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17: ¡Actívate! Son las 8 y 17 minutos.
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0: Nice.
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2: Son las 9 y 18 minutos.
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2: ¡Qué rápido pasa la hora! Son las 12:23.

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1: Nilane Shansagati Store. ¿Vas a hablar o qué?
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Queridos amigos, buenas noches. Quiero reconocer aquí a mi hermano que acaba de cometer un acto de valentía. Quiero que me ayuden todos a recibir en la pista de baile, por favor, a la señorita de Flores. Fuerte el aplauso.

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2: Préndete con Telangol. Son las 6 y 24 minutos.
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0: Muchísimas gracias.
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1: La hora exacta. Son las 9:30 minutos.

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hace 22 años. Lancé al más pequeño de mis potrillos. Y hoy, por ser la última actuación de mi carrera, quiero invitarlo con el respeto que él me merece como cualquier otro artista. No va a cantar mucho, ¿eh? 4 o 5 canciones, porque es mi despedida, no su debut. Quisiera me regalar un aplauso bien cariñoso para el más pequeño de mis potrillos, Alejandro Fernández.

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queridos amigos, muchas gracias. Y de esta forma ya nos estamos despidiendo. Gracias por acompañarnos, por sus aplausos, por cantar con nosotros nuestras canciones. Y será hasta una próxima oportunidad.

0: Quiero pedir un fuerte aplauso al señor Emanuel y al señor Nicolás.
1: Buenas noches.
2: Buenas noches, preciosa.

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17: ¡Qué rápido pasa la hora! Son las 12:40 minutos.
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5: Son las 1:40.
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11: La hora exacta. En Teleangol. Son las 2:44.
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0: ¿Qué tal? ¿Cómo están? Muy buenas tardes. Sean todas y todos bienvenidos a una nueva transmisión de Pasión Roja a través de las múltiples plataformas de Teleangol Radio y Televisión. Listos, instalados ya en la caseta número uno del Estadio Alberto Larraguibel Morales, junto a nuestro colega y amigo René Armando Pizarro. René, ¿cómo estás? Muy buenas tardes. Bienvenido nuevamente a Pasión Roja.
1: ¿Qué tal, Germán? ¿Cómo estás? Buenas tardes. Un placer, pues, como siempre, poder acompañarte en la transmisión para llevarle a usted a través de las cámaras de Teleangol Radio y Pasión Roja y por las múltiples plataformas. Este partido que es trascendental para Malleco Unido, después ya de los resultados que tenemos ya listos. Así que hoy día dependemos solamente de Malleco Unido. Así que gracias, Germán. Bienvenido.
0: Bien, la verdad es que hoy día vamos a estar con novedades, con varias novedades. Quiero partir esta transmisión el día de hoy, don René, si usted me lo permite, dando agradecimientos.
1: Por supuesto.
0: Quiero partir por agradecer a dos personas que hicieron posible que hoy día estemos mejorando nuestra transmisión.

0: Quiero enviar un cariñoso saludo a el técnico instalador.
1: Sí, sí,
0: ahí está. De Telefónica del Sur, a Christopher.
1: Christopher, sí, lo tengo.
0: Christopher, que estuvo con nosotros ayer instalando, y le agradecemos. Quiero agradecerle a Gerardo Montes, gerente de GTD de Telefónica del Sur,
1: ¿ya?
0: Porque él nos ayudó a poder llegar con la señal de Telefónica del Sur acá, a nuestra cabina de transmisiones. Muchas gracias, Gerardo Montes, por esa buena recepción que tuvo con nosotros para poder colaborarnos. Y quiero también agradecer a otra persona que nos colaboró, Piero Abarca, gerente de Telefónica del Sur de acá de la zona sur. Ellos hicieron posible que hoy día pudiéramos tener aquí en nuestra cabina la señal de internet para poder estar llevando una buena transmisión hasta el hogar de todos quienes nos ven, de todos quienes nos escuchan a través de nuestras múltiples plataformas. Primera gran sorpresa.
1: Sí,
0: pero tenemos una segunda.
1: Que fue todo un éxito.
0: Gran sorpresa. Porque en la semana, un pequeño estuvo con nosotros en los estudios y nació la idea de tenerlo acá con nosotros el día de hoy, acompañándonos, acompañando a René Armando precisamente en los comentarios, en la visión de lo que se ve en el campo de juego. Porque nosotros los medios de comunicación tenemos responsabilidades.
1: Por supuesto, por supuesto.
0: Tenemos responsabilidades y una de ellas tiene que ver precisamente con la responsabilidad social. Pero esa responsabilidad social también tiene que ver con nuestros niños. Tiene que ver con esos que tienen a sus ídolos en el campo de juego y pagan una entrada por venir a verlos. Pero también aquellos que comienzan a tomar un micrófono por primera vez. Aquellos que por primera vez comienzan a aproximarse y acercarse a los medios de comunicación. Quiero invitar a nuestro amigo Alonso, por favor. Aloncito,
1: Alonso,
0: venga para
1: acá. Acércate para acá, hijo.
0: Lo queremos recibir.
1: Para de ahí nomás arriba el asiento.
0: Con un fuerte abrazo.
1: Alléguese más acá.
0: Alléguese más acá. Alléguese al tío René. Nos estamos acomodando aquí.
1: Al lado mío, eso.
0: Para saludarlo. Alonso, te damos la bienvenida a esta transmisión de Pasión Roja el día de hoy. Un gusto tenerte con nosotros.
1: ¿Qué tal, Alonso? Buenas tardes.
2: Buenas tardes. Un gusto estar acá. Estoy bien y contento por estar con ustedes.
1: Gracias. Bueno, una primicia, una linda experiencia para ti, para tu familia. Cumpliendo un sueño de niño, sueño de niñez.
2: Sí, es un sueño estar relatando acá con ustedes, estar acá viendo el partido de Malleco, no solo viéndolo, que ya es un honor estar viendo a este equipo, sino estar transmitiendo el partido con ustedes, que siempre soñé esto de chico desde que empecé a venir acá, y hoy se está cumpliendo en realidad uno de mis mayores sueños hasta esta fecha.
0: Hoy día nos va a ayudar a comentar. Mira, te voy a dar tu primera responsabilidad, sí. Alonso. Mira quién está ahí, llámalo que venga para acá y conversemos con él.
1: Diego Chávez, ¿ah?
0: Don Diego Chávez, porque le vamos a presentar hoy día. Acérquese nomás, don René.
1: Acérquese para acá, mijo.
0: Dele, usted pase para allá, démosle el espacio porque hoy día tenemos dos sorpresas. Vamos a saludar a un exjugador de Vallecunío que en la semana nos invitó precisamente a ver el partido y hoy te va a entrevistar nuestra nueva adquisición, Alonso. Saludemos a nuestro jugador de Vallecunío de antaño, Diego Chávez.
2: Primero que nada, buenos días, Diego. Un honor estar acá contigo. ¿Cuál es para ti que estar acá en Malleco fue una linda experiencia? ¿Cómo se sientes cada día venir acá como hincha al estadio, sabiendo que todos los días he visto que gente te apoya, te saluda? No solo vas acá a la galería, sino vas a la bronca y te consideran como un hincha más de Malleco. ¿Cómo sientes cada vez que vienes acá al estadio?
3: Bueno, primero buenas tardes. Igual un gusto estar aquí con nosotros.

0: Pues entra porque todavía no.
1: Sí, pero.

0: conversando con Diego Chávez. Me gustaría tener el comprendido de allá de estudios, si es que ya estamos de regreso con el audio allá en estudios, porque hubo un corte de luz acá en el sector de transmisiones. Bien, perfecto. Los dejo con Diego. Conversemos con Diego. Estamos fuera de cámara, pero estamos en audio. Los dejo con Diego, que estaba conversando con nosotros.
1: Diego, bueno, te preguntamos qué se sentía estar acá en Angol. Dijiste que era tu casa. Diego, para la próxima temporada, ¿hay posibilidad de que vuelvas a Magic Unido?
2: O sea, siempre Mayeco está dentro de mi... ¿Se escucha, no?
3: Sí.
2: ¿Sí? Está dentro de mis opciones siempre y va a ser una prioridad para mí, así que también puede ser.
1: Diego, ¿siguen algunos de tus compañeros de 2024 acá? ¿Lo fuiste a saludar? ¿Tuviste algún encuentro con gente que estuvo en el 2024? No solo jugadores, sino también cuerpo directivo. ¿Y cuál fue esa interacción que tuviste con esos compañeros?
2: No, bien, pues para mí ellos son mis hermanos, así que verlos aquí hoy día y ojalá les vaya bien. Siempre les voy a desear lo mejor, así que le vaya bien a Mayeco nomás.

Se hizo un equipo súper competitivo, buenos jugadores, por algo van en la posición que van, así que, no, de verdad, la dirigencia lo hizo súper bien porque se nota que están rindiendo y lo están haciendo bien.

0: Ya, estamos de regreso, René Armando. Todo esto fue algo que no estaba para nada en nuestros planes. Para nada en nuestros planes. Pero a ver, vamos a tener que reinvitar a nuestros colegas que están en el ingreso. René Armando, ¿qué hora es?
1: Son las 15 horas con 18 minutos.
0: 15 con 18, perfecto. Tenemos tiempo todavía para hacer un prólogo con el Alonso, que justo estábamos presentándolo cuando cayó la transmisión. Aloncito, ¿cómo vives tú esta fecha número 13 en la que Malleco Unido tiene la posibilidad de terminar puntero?
2: Sí, como bien lo decía usted, Malleco puede terminar puntero. Ya se dio el primero de los resultados que se tenían que dar, que es la derrota de Lautaro de Buin, el cual quedó segundo con 24 puntos. Perdió por 5.
3: Aguará también empató con Quintero Unido.
2: El puntero empató con Quintero Unido y eso era lo que se tenía que dar. Que perdiera o empatara los primeros y el segundo. Y ahora Malleco depende 100% de él para terminar esta primera fecha con el pie derecho. Quedar puntero, y qué mejor que en su casa, en el Alberto Rabiler Morales. Para mí, un estadio histórico, no solo de Angol, sino en general de la provincia de Malleco y la región de la Araucanía. Ahora Malleco depende 100% de él, porque está con 22 puntos. Recordemos que el último partido que jugó fue de visita ante Naval de Talcahuano, el cual empatan 1-1 el conjunto de Malleco con Naval en el histórico Morro Talcahuano. Y nada, con gol de Felipe Zúñiga a los 83 minutos. Así que bueno, nada más que decir, Malleco depende 100% de él y a ganarlo. Muchas gracias.
1: Muy bien, esas son las declaraciones de nuestro entrevistado y futuro comentarista deportivo. ¿Por qué no de Teleangol Radio? ¿Eh? Así que muy bien. ¿Cómo se ve la asistencia? ¿Viene llegando mucha gente? Que estoy de espalda a la galería.
2: Bueno, por acá en la galería que estamos nosotros, se ve que hay público, y por la galería también se ve gente más que nada por el lado de la entrada principal, de la entrada de la cancha y
0: colegas
2: de la entrada sur, y en la bronca sí, siempre necesario.
0: Les quiero hacer una invitación, quiero invitarlos porque estamos en la entrada del estadio. Y ahí, en la entrada del estadio, les quiero comentar que están nuestros colegas Felipe Javier y Paula Alarcón, quienes se encuentran ahí en ese sector, y vamos a ir con ellos, precisamente, vamos con ellos que están en el ingreso del estadio. Te escuchamos, Felipe, te escuchamos, Paula. Estamos acá desde la cabina principal, atentos al trabajo suyo en la parte baja.
4: Así es, Germán, acá nos encontramos, cierto, en la entrada del estadio. La verdad es que hemos observado que gran parte de la gente va ingresando. Felipe, ¿te puede mostrar?

0: haciendo la fila, ¿verdad?, para cancelar su entrada y posteriormente ingresar.
1: ¿Cuánta gente se ve más o menos ahí en el ingreso, Paula?
0: Uy, yo creo que unas 50, 40 personas.
1: Más 50, 40 personas están en el ingreso. Oye, ¿podemos conversar con alguien ahí o no? Gente que viene llegando, gente que va a ingresar.
0: Sí, claro que sí. A ver. Hola. No quiere. Me menciona eso justo cuando ya todo ingresaron. A ver por acá, los muchachos. Hola. ¿Cómo está? ¿Lo puede entrevistar?
2: Sí.
0: ¿Sí? Por favor.
2: Tengo atrasado, sí.
0: Ah, bien atrasado, pucha. ¿Pero siempre viene al estadio?
2: Puta, de 3, 4, 5 años he estado en Talca cuando fuimos campeón allá, que se le ganó a Naval. Se me olvidó traer la bandera y era Dengo Torre y Sobedazo. Este, y quedó allá.
0: Gracias. Resultado esperado para hoy. ¿Qué espera?
2: Puta, todo uno nomás, y nosotros pensamos que vaya a jugar y no hay. Que tenemos buenos jugadores.
0: Bueno, muchas gracias. Bien, ahí decían 2-1. ¿Por acá qué dicen? ¿Resultado del día de hoy?
3: 2-0 para México.
0: 2-0, eso, muy bien, optimismo. ¿Qué dice Germán?
1: ¿Paula?
0: ¿Ah?
4: ¿Paula?
0: ¿Sí?
1: ¿Existe,
0: es que no
1: la
0: tengo
1: posibilidad
0: retorno,
1: de pedirle a Felipe si es que podemos poner la cámara en horizontal, a ver si es que podemos tener una recepción completa?
4: Ah, la cámara, sí, los problemas que tengo.
1: Perfecto.
4: Sí,
0: no.
1: Perfecto.
0: Ok.
1: Ahí sí, ya podemos tener esa imagen. Bien, los dejo, muchachos, en la entrada. Nosotros volvemos acá al sector de pantalla. Porque tenemos que conocer los hombres que saltarán al campo de juego, René Armando Pizarro. ¿Qué le parece si analizamos primeramente la visita?
3: Así es, Germán. Bueno, Deportes Rancagua alinea de la siguiente manera. Con la número 4, Lucas Espinosa.
1: Partamos por el portero con la 34, Bastián Fuentes.
3: Bastián Fuentes, sí.
1: Bastián Fuentes. Lo que pasa es que estos equipos tienden a entregarnos la alineación desordenada y es algo muy, muy característico. Pero partamos por el 34, Bastián Fuentes, uno de los más experimentados también del equipo. Con paso por la Universidad de Chile, por Tricolor de Paine, Chimbarongo. Viene de la temporada pasada el portero del elenco de Rancagua.
3: Con la número 4, Lucas Espinosa, decíamos.
1: Sí, Lucas Espinosa, el capitán, viene también de la temporada pasada, tuvo un paso por Limache.
3: Con la número 6, Julio Zúñiga.
1: Julio Zúñiga, ex Vial, viene también de la temporada anterior. Este es uno de los jugadores con mayor pierna fuerte en el elenco de Rancagua. Cumplió sus 5 tarjetas amarillas, se fue con suspensión y ya lleva 3 tarjetas amarillas en lo que va de campeonato. Lleva un gol también, Zúñiga con la 6.
3: Con la 7, Martín Serrano.
1: La número 7 para Martín Serrano, quien continúa también de la temporada pasada. Lleva 2 goles en lo que va de campeonato con la 7, Serrano.
3: Con la 10, Alejandro Zúñiga.
1: Ex Magallanes, ex Trasandino, ex Melipilla, continúa también de la temporada pasada, lleva 2 goles, el otro Zúñiga.
3: Sí. El 15, Daniel Barrios.
1: Barrios, ex Colchagua, ex Quintero la temporada pasada, con la número 15, Dani Barrios.
3: Con la número 20, Benjamín Miranda.
1: El Benja Miranda, formado en la Universidad de Chile, con paso en Santa Cruz, General Velázquez, lleva un gol también en lo que va de campeonato. Lleva también una tarjeta roja en sus estadísticas.
3: Con la 22, Enzo Pérez.
1: La 22 para Enzo Pérez, de los jugadores que avanzaron en este elenco de Santa Cruz que conocimos también en la primera B. Continúa también de la temporada pasada y lleva un gol en lo que va de campeonato. El par de patos, el 22, Enzo Pérez.

0: Camiseta número 26, Jorge Contreras.
1: La 26 para uno que tiene nombre y apellido de jugador de fútbol, pues, René Armando Pizarro. Jorge Coque Contreras.
0: Contreras, sí. Con la 27.

0: Muy bien. ¿Vamos con Magic Unido?
1: Vamos entonces con los Leones de Nahuel Huta. Cuando ingresan los equipos al campo de juego, René Armando Pizarro nos cuenta de corridito quiénes son los 11 del técnico Luis Pérez Franco.
0: Con la número 15, Nicolás Garrido. Con la número 2, Gabriel Zúñiga. Con la 6, Martín Oces. Con la 9, Matías Aguilar. Con la 11, Felipe Zúñiga. Con la 17, Byron Aquebeque. Con la 20, Rodrigo Tolosa. Con la 22, Vicente Garrido. Con la 23, Christopher Navarro. Con la 25, Maximiliano Aravena. Y con la 26, Moisés Calupi.
1: Ahí están los 11 dirigidos de Luis Pérez Franco. Y le pregunto, René Armando, mientras usted se acomoda ahí con nuestro amigo Alonso, ¿hay cambios en la alineación del León de Nahuel Huta? ¿Hay cambios en relación a la fecha anterior?
0: Sí, sí. Bueno, queda en desmedro de Benja Oreste, el ratoncito por esta oportunidad, queda afuera en reemplazo de, y entra Maximiliano Aravena, que era lo que estábamos analizando en los estudios durante la semana, que era muy probable.
1: Sí que sí, lo habíamos conversado durante la semana. El día jueves estuvimos precisamente hablando de la posibilidad de que volviera el Maxi Aravena a la titularidad en el elenco de Magic Unido. Es así como regresa el Maxi a ser titular nuevamente en la alineación de Luis Pérez Franco.
0: Así es, bueno, ya están ambas escuadras ya en el centro de campo. Listo, ya todo listo, todo dispuesto para llevarle a través de las pantallas de Teleangol Radio y por Pasión Roja este trascendental encuentro de Magic Unido frente a Deportes Rancagua. Con ya bastante público ya ingresando ya por ambos lados, tenemos ya aproximadamente, calculo yo, entre unos 800.000 personas en el principal reducto deportivo de Angol, el estadio Alberto Larreguevel Morales. Cuando ya se ve al frente, Alonso, el tifo, ¿ah?
2: Sí, se ve el tifo del León de Nahuel Huta, el cual apareció por primera vez en el estadio, acá en el estadio contra Chimbarongo, el cual Mayeco lo gana 3-0. Mayeco lo llevó también a Talcahuano ante Naval, empatan a 1 y de vuelta aparece acá en el estadio ahora ante Deportes Rancagua para afrontar el partido de la última rueda del campeonato de tercera división.
0: Su pronóstico, colega, para el día de hoy. ¿Cómo cree usted que le irá a Magic Unido hoy día?
2: Bueno, para mí, Magic, viendo los últimos partidos que ha sucedido, viendo la situación que tiene Magic, que tiene una cierta presión para quedar puntero, para mí mi pronóstico es que saldrán a jugar, más que nada saldrán a pelear cada balón como si fuera el último. Saldrán a ganarlo, obviamente, y para mí mi pronóstico, sin dar muchas vueltas, es un 2-0 a favor de Magic Unido, el cual harán goles Felipe Zúñiga y Maximiliano Aravena.
0: Muy bien.
1: Sí, todo ok, todo perfecto, ya estamos para cronometrar. Listos. Pipe, le preguntamos allá en la parte baja con su cámara cómo está todo, de hecho lo vamos a ir a visitar. Ahí estamos con la cámara de Felipe Javier. Estamos a dos cámaras precisamente el día de hoy desde acá, desde el estadio Alberto Larraguibel Morales, viendo la imagen de los Leones de Nahuel Huta. René Armando Pizarro, esta fecha que nos da la maravillosa posibilidad hoy día de finalizar punteros en la tabla de posiciones en la primera rueda.
0: Sí, bueno, dado los resultados que ya todos los sabemos, ¿cierto? El último de hoy, el empate entre Quintero Unido y Aguará, la verdad es que nos deja en una postura muy, muy cómoda. Ojalá hoy día Mayeco pueda rescatar, dejar los 3 puntos acá en casa para terminar hoy día, y por qué no, puntero y campeón del invierno de la tercera A del fútbol chileno.
1: Vamos a tener un minuto de silencio.
3: Vallejos Riquelme, quien fue esposa de don Juan Salgado, director de nuestra institución y una colaboradora incondicional que apoyó con dedicación cada paso desde el renacer de Magic Unido. Acompañamos a su familia y seres queridos en este difícil momento.
4: En este momento se realiza el minuto de silencio por la esposa de Juan Salgado Rubilar, dirigente de Magic Unido.

0: perdió la vida.
1: Muchísimas gracias.
0: Esta semana. Respetuoso minuto de silencio.
2: Un respetuoso minuto de silencio que no siempre se ve así en los estadios capitalinos, ¿eh? Por lo menos acá en región sí.
0: Los muchachos, los jugadores entraron con una con un lienzo en apoyo a un hincha de Magic Unido, Juan Carlos, que tiene a una hija también que está en una situación complicada de salud. Sí. Comienza el fútbol, comienza el partido, inicia los fuegos, el León de Nahuel Buta en el estadio Alberto Larraquivel Morales. Se juega la última fecha de la primera rueda del campeonato de Tercera A. Lo vives, lo sientes a través de los micrófonos de Teleangol. Pasión roja, pasión, pero de verdad, pregunto a nuestro querido Alonso, primero que todo, ¿de qué color vestimos el día de hoy?
3: Bueno, Magic Unido hoy sale con la camiseta blanca, la secundaria o la alternativa de este año, bueno, que ha sido, que son los colores principales de Magic Unido. Es normal que Mayeco salga con la camiseta roja todos los años como la titular y la alternativa sea esta, la blanca, que tiene bastante buena reputación, que porque con esta camiseta han habido muy buenos resultados, como la victoria 3-0 ante Chimbarongo y otros resultados.
0: Gracias, Alonso. Y con su camiseta alternativa también juega el elenco de Rancagua. Lo vives, lo sientes a través de Pasión Roja. Pasión, pero de verdad, el fútbol en poder del elenco de Rancagua, saque de fondo que favorece al equipo visitante, que René Armando Pizarro llegó con sus mañitas con la alineación, ¿eh?
2: Sí, bueno, ya es segunda vez consecutiva, Germán, que ya no hacen lo mismo, ¿eh? No sé qué pretenden con distorsionar la información y entorpecer la labor fundamental que es la nuestra, que de poder entregar a nuestros teleauditores la información pues que corresponde para que dar las alineaciones. La verdad es que nos entorpecen bastante nuestra labor y es muy incómodo trabajar así.
0: Bien, vamos a tener tiro de esquina que favorece al León de Nahuel Buta. Ojito, ojito, que puede estar a través del balón detenido. Lo jugaron en corto. Pelota que va a devolver ahí el disparo al arco. Hombre al piso, hombre a tierra en segunda instancia. Pelota que va a buscar por acá, por este otro sector. Va a tener que luchar, va a tener que guapear ahí el de Mayeco Unido, hombre al piso, hombre a tierra. No sé si fue falta, René, o solo saque lateral.
2: Saque lateral, Germán, que ya lo hizo el número 22.
0: Veo a Oreste en el campo de juego.
2: ¿Eh? Oye, sí, te iba a decir eso, que veo a Maximiliano Aravena y Benja Oreste en el terreno.
0: Vamos a analizar, vamos a revisar la alineación. Con la 15, Nico Garrido, con la 6, Martín Oces, la 9, Matías Aguilar, la 11 para el Pibe Zúñiga, 14 para el Benja Oreste, 17 para Byron Aquebeque, 20 para Rodrigo Tolosa, 22 para Vicente Garrido, 23 para Christopher Navarro, 25 para Maxi Aravena, 26 para Moisés Calupi. La alineación del elenco del León de Nahuel Buta. La pelota la va teniendo por ahí en el equipo de Rancagua. Martín Serrano se va desentendiendo de la pelotita, le cayó por allá a Tolosa. Tolosa la devuelve en el fondo para Calupi, que está bastante retrasado hoy día, René Armando. ¿Eh?
2: Sí, sí, está en la última línea, haciendo la línea de tres. Me parece que no está Gabriel Zúñiga,
0: exactamente,
2: el número dos.
0: Exactamente.
2: Ya,
0: y no está ni siquiera en las alternativas.
2: Tampoco,
0: René Pizarro,
2: sí, ¿eh? Eso me estoy fijando que definitivamente Gabriel Zúñiga, el número 2, no está en la alineación, Germán.
0: Bien, vamos al campo de juego donde va jugando en el fondo Aquebeque. Ahí está Byron, levanta la cabeza, la toca en cortito rápidamente para Moisés, que hoy día será central junto a Aquebeque. Ya quedó clarísimo en la imagen, ya quedó clarísimo en las acciones. La pelota la tiene por acá el Pepi, que también está algo retrasado, colaborando en el medio. Ahí la pelota la tiene el bicho Garrido, la va dejando para Oreste, la pisó Oreste, la perdía frente a la marca de un hombre de Rancagua. Ahora va a molestar Oreste precisamente por allá, por ese sector. Pelota que quieren sacar los del elenco de Rancagua, pero ahí punza, ahí molesta Mayeco Unido. Roban otra vez, está ahí quemando la pelotita en la entrada del área del equipo de Rancagua, que en la semana perdió 4 jugadores el elenco de Rancagua, que fue precisamente el técnico Ítalo.

0: Pinochet, quien no le dio continuidad a cuatro jugadores. Uno de ellos conversamos con él, Diego Chávez, Julián Díaz, Dylan Ibáñez e Ignacio Maldonado, los cuatro jugadores que se fueron de este equipo de Deportes Rancagua.
1: Sí, cuando hay mano del número 25 de Angol, Maximiliano Aravena, Germán, tiro libre, favor a Deportes Rancagua.
0: Ahí está, tiro libre, con poco público, René Armando, ¿eh?
1: Sí, estaba una apreciación a priori de unos 800.000 espectadores, más o menos.
0: ¿800.000?
1: 800 a 1.000.
0: A 800 a 1.000, ya, yo escuché mal, perfecto. Pelota que iba cayendo en la entrada del área. Ahí quiere salir jugando el elenco de Malleco Unido. Se viene la contra. Va saliendo por allá el Maxi Aravena. La va tocando para atrás. El que recibe ahora es por ahí el Pepi Navarro. Navarro la va dejando con el jugador Aquebeque. Ahí está Byron. Este la deja otra vez con el Pepi. Ahí está Jackson. La quiere conectar ahora con Calupi. Levanta la cabeza Moisés. Moisés quiere buscar por allá a un compañero, pero cuidado, perdió en la salida el elenco de Malleco Unido. Y se viene la contra por ahí por el medio. Pasa, penetra un hombre, quiso disparar. Cuidado, puede estar, puede ser. El Nico Garrido se va quedando con la pelotita. René Pizarro. Todo esto nace en un error de la salida de Malleco Unido, ¿eh?
1: Sí, la verdad, Germán, que la cancha está bastante blanda. Así que el equipo tiene que tratar lo menos de jugar con la pelota, correr. Hay que tratar uno o dos toques y soltar.
0: Tocar y recibir. El toca y recibe, ese que tanto ha aparecido en las últimas fechas en el León de Nahuel Buta. Estamos ya, le cuento yo, en 6 para 7 minutos de esta primera fracción. 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Tenemos saque lateral ofensivo que favorece al León de Nahuel Buta, que vuelve a jugar de blanco de local. Quiere mantener la cábala de local el profe Luis Pérez Franco, ¿eh?
1: Sí, sí, la verdad es que le ha dado bastante buenos resultados la camiseta blanca de Malleco, así que mantiene la cábala.
0: La pelota la tiene Calupi, le hace a sus compañeros con la mano y los hace subir, adelantar líneas. Está muy replegado Rancagua.
1: Sí, lo espera de mitad de cancha hacia atrás, deja que Malleco tome la iniciativa y ahí aprieta, ¿eh?
0: El pelotazo buscando por allá al Pipe. Se la bajó a Oreste. Este la dejó ahora para el Mati Aguilar. Ahí está el Grillo. El centro del Grillo. No, no fue centro. Fue disparo al arco. Pelota que pasa por sobre el travesaño. Estamos en 7 para 8 minutos de esta primera fracción. Avisa Malleco Unido en esto que va de partido.
1: Sí, es la primera llegada ya, bueno, prácticamente a fondo de Malleco. Antes lo hizo el Deporte de Rancagua con una llegada también, con una pérdida de balón en la media cancha de Malleco Unido, ¿eh?
0: Alonso, ¿qué le pareció el triunfo de Argentina frente a Cabo Verde?
2: Bueno, un triunfo inesperado y para mí que no fue el mejor triunfo para Argentina, dándose que totalmente la presión la tenía el conjunto de Scaloni, porque sabiendo que era la vigente campeona del mundo jugando ante Cabo Verde, un país que 500.000 habitantes, que jugó su primer participación en la Copa del Mundo, el cual impresionantemente con 3 puntos, con un empate ante 0-0 ante España, un empate 2-2 ante Uruguay y otro 0-0 ante Arabia Saudita, clasificó por primera vez a los 16avos de la Copa del Mundo, el cual se enfrentó a Argentina, donde yo vi con mi familia el partido. Sinceramente, de los mejores partidos que he visto de la Copa del Mundo.
0: Que se viene Rancagua al disparo. Gol, gol, gol, gol, gol, gol, gol, gol, gol, gol, gol.

0: Deporte Rancagua. Balde de agua fría. Balde de agua fría. Y el que mató, el que envió la pelota al fondo de la malla, me parece mucho que fue el 7, ¿ah?
1: El número, camiseta número 7, Martín Serrano.
0: Martín Serrano, porque se nos tapó ahí, se nos fue a la esquina. Martín Serrano pone el balde de agua fría en el minuto 8. Minuto 8 de la primera fracción, lo gana el elenco visitante.
1: Sí, bueno, la segunda llegada a fondo del equipo de visitante y la clavó nomás en el arco de Mayegüinio.
0: Ahí está Calupi con la pelota.

0: Esto sin duda que invita a René Armando a estar muy atento con lo que pueda pasar en esta primera fracción, porque si estaba atrás el elenco de Rancagua, se te va a complicar aún más.
1: Sí, lamentablemente el mediocampo de Mayeco todavía no ha podido tomar el control y el orden ahí en el mediocampo, ¿eh? Y ahí estamos perdiendo pelotas importantes. Así que hay que esperar que con tranquilidad Mayeco se aproxime al arco rival.
0: 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Las múltiples plataformas de Teleangol conectadas, viviendo lo que es esta derrota parcial del León de Nahuel Buta en esta fecha número 13, que tuvo resultados también de Chimbarongo cayendo como local por 1-0 frente a Naval, Rodelindo Román y Constitución Unido, empate a 1, Lautaro de Win, en una de las derrotas que llamó mucho la atención, ¿eh? 5-1 René Armando Pizarro. Atlético Oriente 1-1 con Futuro FC, Quintero Unido y Aguará lo empataron a 1 también. Y recuerden que esto está también a punto de comenzar, el duelo entre Imperial Unido y Puente Alto, que cierra la 13ª fecha.
1: Tal cual, así que bueno, es de esperar que Mayeco de a poco vaya tomando el control del medio campo, Germán, que nos ha costado bastante. Bueno, si Rancagua empezó el partido arratonado atrás, imagínense con un gol a favor. Así que Mayeco va a tener que usar las variantes, sobre todo por las bandas.
0: Hay falta ahí, René Pizarro, ¿cierto? Hay falta.
1: Falta a favor de Mayeco Unido, un foul ahí a Felipe Zúñiga.
0: La falta en perjuicio de el Torta Zúñiga, del 11 de Mayeco Unido. Tenemos fútbol ya iniciado. Después de esa jugada, Oreste la va dejando para Garrido. Pedían que la pelota había salido, no salió. Es Aquebeque el que recibe la pelotita. La va dejando por allá con Calupi. Calupi busca con quién combinar. Lo dejó con Navarro. Otra vez para Calupi. Este se la da otra vez a Navarro. Y cuidado que esa es segunda vez que ocurre, René Pizarro, ¿eh? Ese mismo error.
1: Es que es lo que no tiene que hacer Mayeco, Germán. No tiene que jugar al medio si el medio te tiene todo copado. Tiene que ser por las orillas. Cuando ya el profe Pérez Franco está bastante desconforme con el trabajo de su dirigido, manda ya a dos jugadores a hacer precalentamiento.
0: Se ve extraño, ¿eh? René Pizarro, la verdad.
1: Muy extraño. La verdad es que Mayeco no. La actitud esta no se la hayamos visto, ¿eh?
0: Cabezazo ofensivo, ahí Calupi no se prestó para complicaciones, sacó esa pelotita, la tiene ahora el elenco de Rancagua. Por allá jugaba Zúñiga, la perdió, se viene la contra, ahí está el Pepi disparó por sobre el travesaño, le pegó con zurda. Avisa Mayeco Unido, René Armando Pizarro, le cuento yo que esto ocurre en minutos importantes de partido. Estamos viviéndolo a través de Pasión Roja. 12 para 13 minutos de esta primera fracción, lo pierde Mayeco Unido por 1-0.
1: Una aproximación importante de Maximiliano Aravena, que bueno, en la última estocada le echó el cuerpo atrás, por ende se le levantó el balón.
0: Ahora la pelota la tiene Martín Serrano. Este la va dejando por ese sector ahí con Contreras. Trata de buscar un centro. La pelota llegó a las manos del portero Garrido, que va sacando esa pelotita. Por ahí la quería bajar Zúñiga. Pedía falta y ahora le dio la falta porque efectivamente le mandó un empellón al de Rancagua, René.
1: Sí, con camión y carro lo pasó a buscar, así que se lo llevó pero completito.
0: Hola, quisiera saludar a mi hermanito Jonathan Castro, le dicen Lunita, hoy está de cumpleaños, es un fanático de Mayeco Unido, cómo no, saludos que llegan al tablón. Ahí está, también saludos de Alexander, que le manda saludos a Diego Chávez, también que está acá en el estadio hoy día acompañando al León de Nahuel Buta. Ahí la pelota la tiene el grillo la va dejando con su compañero, que es Zúñiga, la retrocede, pelota atrás, le puede pegar, la pelota rebota en la mano a René Pizarro, esa pelota dio en la mano del defensa de Rancagua.
1: Sí, ahí bueno, todos reclamantes pidiendo una mano, que No la pude apreciar bien de acá a la distancia.
0: Yo la vi perfecto, René Pizarro. La pelota ya le dio.

0: en la mano al jugador de Rancagua. Ahora la pelota la recibe por acá Zúñiga. Ahí está el Torta. Felipe se quiere meter al área. Pelota que pasa por el lado del poste izquierdo del meta. Bastián Fuentes avisa Mayeco Unido en 14 para 15 de esta primera
1: fracción. Sí, esa es la fórmula, Germán, la que está tomando en este momento Mayeco. Es la fórmula de poder llegar por los costados para poder abrir una defensa que está pero muy, muy cerrada.
0: De hecho, me llama la atención ver a Zúñiga por el costado derecho, ¿eh?
1: Sí, ver que hay varios cambios posicionales dentro del campo de juego. Uno de ellos, el Felipe Zúñiga con Maximiliano Aravena. También Christopher Navarro. Ni hablar de Moisés Calupi. Así que hay varios cambios posicionales, Germán.
0: Pelota que Calupi echa fuera del terreno de juego. Algo pasaba ahí en ese sector. Trataba de conectar la pelotita. Atento, Pipe, que no recibo señal 2. Vamos al campo de juego. Vamos ahí al campo de juego. Porque la pelota sale de fuera del terreno de juego. Tenemos tiro libre, René Pizarro.
1: Sí, a favor de Mayeco Unido. Una falla en ataque, una falta en ataque. Así que sale Mayeco. No veo bien acoplada la última línea de Mayeco, Germán. La verdad es que Moisés Calupi anda muy perdido ahí desde central. Falta mucha coordinación ahí con Aquebeque y con el número 2 de Mayeco también. Anda muy, muy, muy perdido.
0: Bien. Tranquilo, César. Ya fue eliminada esa escena ya. La pelota la tiene Aquebeque. Aquebeque la va dejando por allá con un compañero que la perdía. La perdía ahí Aguilar. Y la molestia del público, René Pizarro, que no está contento. Está intranquilo con este accionar de los Leones.
1: No, que están muy perdidos, Germán. Dentro no entiendo el por qué tanto cambio de posición en los jugadores. Hay 5 o 6 cambios. Que no, la verdad es que no están bien posicionados. Y eso hace que al visitante se vaya con todo arriba.
0: Tenemos tiro libre con la pelota Espinosa. Espinosa quiere buscar ahí la entrada del área. Encontró la cabeza de un hombre de Mayeco Unido. Ahora tenemos tiro libre, René Pizarro.
1: Sí, un empeñón ahí de la camiseta número 22 de Deportes Rancagua en contra de Matías Aguilar. Me preocupa la posición de Matías Aguilar, muy atrás, Germán. Él tiene que estar arriba, al medio ahí los centrales molestando.
0: Hay gente también de Rancagua viendo la transmisión de Pasión Roja. Saludos también a la gente de Rancagua que nos van a recibir allá en la última fecha de este torneo regular, René.
1: Así es, Germán. Allá los van a esperar la última fecha de la segunda rueda allá. Un saludo para todos ellos allá en Rancagua.
0: Calupi para el Pepi, el Pepi para Aquebeque. Ahí está Byron, levanta la cabeza y la va a dejar con el bicho Garrido. Este perdió frente a la marca de un hombre del elenco de Rancagua. Era Barrios. Barrios la tocaba por allá con su compañero que era Zúñiga. Caía Zúñiga, nada dijo el juez del partido, estaba muy cerca de la jugada. Sí. Ahora sale jugando Mayeco Unido por allá por el sector izquierdo. El fútbol que trata de avanzar. Quieren buscar por acá, por la espalda, al Pipe Zúñiga, pero antes el que la sacaba por ese sector era el jugador camiseta número 27, Iglesias. La pelota ahora va a salir fuera del terreno de juego. Tenemos saque lateral ofensivo que favorece a Mayeco Unido. Ahí está Garrido. El bicho con la 22 buscaba para que le caiga a Zúñiga. Zúñiga se quiere jugar la personal. No pudo pasar. Le cerraron muy bien la entrada, pero la pelota sale. Tenemos saque lateral ofensivo nuevamente. Esto en 18 para 19 minutos de esta primera fracción. Vienen los vamos, vienen los alientos para León de Nahuel Buta. Ahí está Zúñiga. Zúñiga y el centro pasado. No había nadie por allá por ese sector. Sí encontró a Enzo Pérez que sale con el pelotazo. La pelota le llegó a Calupi. Ahí la va bajando el Pepi. Navarro la va dejando para Aquebeque. Aquebeque levanta la cabeza y lo va a jugar otra vez con Navarro, con la 23 en la espalda. Este va combinando por allá con Tolosa. Tolosa levanta la cabeza. Ahora hace una magia, se centraliza. La quiere dejar otra vez para Oreste. Ahí está Oreste con el Maxi. El fútbol de Mayeco Unido ahora por el sector izquierdo. Aravena, el disparo.
1: ¡Golazo!

0: Vallejo Unido. ¡Gol! El Maxi, el Maxi. Aravena vio mal parado al portero Bastián Fuentes y envió la pelota al fondo de la malla. Es el 1-1 en el minuto 19 de la primera fracción. El empate, René Armando Pizarro.
1: Un golazo, Germán, del número 20, 25, Maximiliano Aravena. Un zurdazo con borde externo que se le fue cerrando al arco, al arquero, y se le coló. Entre palo y arquero, Germán, se le coló en el arco. Así que bonito gol para Mayeco y el empate para el León de Nahuel Buta.
0: ¿Cómo lo vivió usted? ¿Cómo lo vio usted, Alonso, ese empate?
2: Golazo, lo dije, iba a ser un gol Maximiliano Aravena, entraría con todo y aprovechó la oportunidad de la titularidad. Y un golazo prácticamente que me recordó al segundo gol de Cabo Verde, que fue prácticamente por la misma parte del arco. Golazo y le da el empate a Mayeco Unido. Y ahora Mayeco saldrá a buscarlo, a ganarlo, que ojalá que ganemos hoy día.
0: Los comentarios de Alonso Pincheira, nuestro comentarista de 12 años, que nos acompaña hoy día acá en la transmisión de Pasión Roja. Pasión, pero de verdad, estamos orgullosos de estar una vez más transmitiendo el fútbol. Y hoy, con la savia nueva, René Armando Pizarro.
1: Sí, orgulloso de tener a Alonso acá a mi lado, acompañándome en este día como...
0: Hay una falta, hay tarjeta amarilla... ¿Me cuenta para quién es la tarjeta, René Pizarro?
1: Para el número 22, Vicente Garrido.
0: El bicho Garrido. ¿Es el primer amonestado, René Armando?
1: Sí, primera tarjeta amarilla para Mayeco. Y del partido, ¿eh?
0: Y la primera del partido. Y un tiro libre peligrosísimo, ¿eh? Bien. Estamos ya en 21 para 22. Frente a la pelota se va poniendo ahí Alejandro Zúñiga con la 10. Vemos también a otro compañero también de Zúñiga que está perfilado para disparar esto en minuto 22. El tiro libre. Viene el disparo. Zúñiga, pelota que buscaba cabezas en el punto penal. Llegó a las manos del Nico Garrido. Se desahoga la posibilidad para el elenco visitante.
1: Sí, un tiro suave, cómodo para el arquero, así que no tuvo problemas para controlar ese balón.
0: Bien. Ahí está jugando Calupi. Calupi la va dejando por allá para el Pepi. Se arma ahora con Byron Aquebeque, que quiere poner un pelotazo largo, pero no se atreve. La devuelve otra vez para Calupi. Estamos ahí con el fútbol en el medio terreno. Oces. Oces para Calupi. Calupi para Aquebeque. Algo más adelantado. Está por acá por derecha Garrido. Queda con línea de tres Mayeco Unido cuando adelanta líneas.
1: Sí, Germán, cuando el equipo ataca, queda con tres en la última línea. Cuando defiende, baja, se forma una línea de cuatro.
0: Bien, ahora vamos al campo de juego, donde por allá va jugando Mayeco Unido. Por ahí la recibe Oreste. Oreste, la media vuelta de Oreste. El Benja. El Benja la va a tener que retroceder otra vez para Calupi, para armarse, porque Rancagua está agazapado, está guarecido en su sector. A pesar del empate, mantienen la actitud dentro del terreno de juego. La pelota la tiene Oreste. Oreste la dejó pasar por la espalda para el Maxi Aravena. Caía Aravena, pedía falta al público. René Armando Pizarro, le digo yo que estaban ahí jugando y no estaban grabando ahí los de Canal 2, ¿ah?
1: Sí.
0: Vamos a salir en el Canal 2 en la semana, nos dice acá el amigo de Canal 2 que con su cámara nos está dejando ahí para el trabajo de la semana. Muchos medios de comunicación y al lado nuestro está Punto Deportivo, pues, René.
1: Sí, también, acá estamos en Mundo. Punto Deporte, ¿eh? Deportivo.
0: Ya vamos a conversar un ratito después con Alonso para que nos cuente más sobre Punto Deportivo, porque se viene Serrano. Ahí está con la 7 en la espalda, Martín Serrano.

0: La dejó por la espalda para un compañero que era Barrios, el centro que lo conecta a uno de Malleco Unido y vamos a tener córner en el mando.
1: Número uno para Deporte Rancagua.
0: Y en las estadísticas para Malleco Unido, ¿cuánto tenemos?
1: Uno también.
0: Uno para Rancagua, uno para Malleco Unido en 25 minutos casi de partido. Vamos a ver ahí cómo se toman camiseta, pelota que va buscando el primer palo, el cabezazo defensivo, Serrano le pegó muy mal esa pelota, sale fuera del terreno de juego, tenemos saque de fondo que favorece al León de Nahuel Buta, que lo empata 1-1 con Deportes Rancagua.
1: Sí, bueno, Malleco va a tener que calmarse un poco, empezar a tomar la iniciativa, no acelerarse, porque ya como que otra vez empieza a jugar la ansiedad. Y cuando juega con ansiedad no hace bien las cosas. Así que tiene que tranquilizarse. Con paciencia, el equipo visitante está muy bien agrupado atrás. Y hay que buscar las variantes por las bandas, Germán. Es la única forma de abrir esta defensa cerrada, que digamos.
0: Una característica que había desaparecido en el León de Nahuel Buta, la ansiedad.
1: Sí, sí.
0: La pelota la tiene por acá a Quebeque. Ahí está Byron, el 17, que lo ven desde Temuco, que la familia lo acompaña cada semana, en cada partido, lo alientan, lo apoyan a través del tablón digital. No te olvides, en el entretiempo sí vamos a estar con los saludos que nos lleguen en audio al más 56452746244. Lamentablemente tuvimos un corte de luz iniciando la transmisión y nos hizo más de algún desarreglo, más de algún desbarajuste acá en nuestra transmisión, pero estamos en vivo y en directo viviendo esta fecha, la número 13, donde Malleco Unido empata como local 1-1 con el elenco de Rancagua. Un Globito por ahí, un Macé que quería bajar Oreste, ahora el que sale jugando es el elenco de Rancagua, pelotazo que sale fuera del terreno de juego, tenemos saque lateral que lo juega Malleco Unido en 26 para 27 de esta primera fracción. René Armando Pizarro, háganos un resumen de lo que va de partido.
1: Un partido relativamente, bueno, levemente ha tomado Malleco la iniciativa de este partido, pero con un Deporte Rancagua, Germán, que vino a esperar, no se desespera, lo espera de mitad cancha hacia atrás y de ahí no sale. Esperando el error de Malleco, que ya lo hizo en una oportunidad clavándole el 1-0, pero lo espera desde mitad de campo hacia atrás a Deporte Malleco.
0: Ahí está Oreste. La dejaba con Zúñiga, la perdía Zúñiga, la recupera otra vez Zúñiga, vuelve para buscar esa pelotita, ahora se la va dejando por allá a Oces, Oces para el Maxi, Aravena por la banda izquierda, ahí está el Maxi, el amague del Maxi, la retrocede, estaba otra vez para Oces, la perdió el 6 de Malleco Unido y se viene la contra en el equipo de Rancagua, y a eso precisamente es a lo que juega el elenco visitante René Armando Pizarro, a aprovechar cada pelota que recuperan para ver si pueden pillar mal parado a Malleco Unido.
1: Exacto, ahí fue una pelota que perdió el Martín Oces, pero él mismo la vino a recuperar, y eso se valora mucho en un jugador cuando pierde la pelota, el tratar rápidamente recuperarla.
0: Ahí la tiene ahora Malleco Unido en el medio, Escalupi el que tiene el balón. La va dejando con Oces. Este la retrocede para Quebeque. A Quebeque con Zúñiga, que viene a buscar pelotitas atrás. Zúñiga quiere buscar a su compañero, a su amigo, a su partner, al Grillo. Aguilar, el taquito del Grillo. ¡Es bueno! Pero el centro encontró las manos del portero Bastián Fuentes, que se fue quedando con la pelotita. Fue buena esa llegada, Alonso, ¿verdad?
1: Una
0: llegada por el sector derecho para el elenco de Malleco Unido.
2: Bastante buena la llegada, el pase que fue muy bueno, que lo tira para atrás y estaba su compañero para tirar el centro, que lamentablemente bloquea el arquero, y cuando se viene la contra para Malleco.
0: Se viene Malleco Unido, hombre al piso, hombre a tierra, tenemos falta, tenemos tiro libre, René Armando.
1: Sí, a 25 metros del arco rival, Germán, hay un tiro libre favorable a Malleco Unido.
0: Bien, ¿cuánto tenemos de distancia, René Pizarro?
1: Más o menos 25, 27 metros, Germán.
0: Más o menos 25 metros. Yo creo uno de los factores, René Armando Pizarro, a tener en evaluación aquí es que el cometido del medio campo obedece a tener a Calupi jugando de central el día de hoy. Perdemos bastante maniobra en el medio campo por el hecho de tener a Calupi retrasado, cumpliendo una labor que es difícil. Aquí no podemos decir que Luis Pérez Franco comete un error. Luis Pérez Franco tuvo que echarle mano a lo único que tiene.
1: Sí, en lugar a dudas.

0: Lo que pasa es que no, bueno, como no sabemos, al menos yo no sé qué pasó con Gabriel Zúñiga, y de ahí parte todo, de ahí tuvo que hacer todo.
1: Le va a pegar el Pepi Navarro. Esa pelota buscaba ángulo, esa pelota quería romper la telaraña que está en el ángulo superior derecho del poste defendido por Bastián Fuentes. Se estiró cual Superman para enviar esa pelota fuera del terreno de juego. Tenemos córner en Armando Pizarro.
0: Número 2 para Mayeco Unido.
1: ¡Qué disparo del Pepi! ¡Qué disparo del Pepi! Vamos al tiro de esquina rápidamente. Cardumen de azules y blancos en el área de Rancagua. Pelota que va buscando el primer palo. El cabezazo defensivo la sacaba por ahí Contreras. Se viene la contra. Caía un hombre del elenco de Rancagua. Pedían falta, pero nada, dijo el juez del partido. El que la va a recuperar por allá es con la camiseta número 20, Benjamín Miranda. Caía Miranda, pelota que sale fuera del terreno de juego. Ahora sí, el juez va a ir a ver al jugador de Rancagua que está en el piso.
0: Sí, bueno, una jugada que aparentemente se torció solo. Es que el terreno, la verdad, que está muy blando, Germán. Y está muy propenso para que un jugador se pueda lesionar.
1: Blando, blando, blando, dijo Cristian en la semana que estaba a la cancha. Harta lluvia, hemos tenido harta escarcha también en esta semana, René Armando.
0: Sí, ha sido una semana muy, muy, muy helada. Así que eso es lo que lleva a que el campo de juego esté demasiado blando, Germán. Y el pasto también está bastante corto.
1: Bien, con la imagen de la cámara de Felipe Javier y el hombre de Rancagua que está en el piso, estamos nosotros. Podría quitarle a ver si no tenemos inconveniente con aquello. Yo les voy a contar en qué minuto estamos porque el cronómetro me está un poco esquivo. 31 para 32. Ahí ya se pone de pie el jugador del elenco de Rancagua. Va a venir precisamente al borde del campo para
0: hacer cambio de botines.
1: Hacer cambio de botines. Es el jugador Daniel Barrios con la número 15.
0: Sí.
1: Ya. Se va a reanudar el fútbol. Se va a reanudar el fútbol. 32 para 33. 32 para 33, gracias a toda esa gente que nos ve, que comparte con nosotros a través de nuestras múltiples plataformas este empate transitorio entre Mayeco y Rancagua. Por ahí la pelota la quería bajar Aguilar, pinchaba en la pelotita y ahí iba a presionar Aguilar otra vez, la alcanzó a pinchar ese balón. Ahora la pelota cae en el círculo central donde nace el fútbol. Ahí jugaba por ese sector Zúñiga. Julio envió la pelota fuera del terreno de juego. Tenemos saque lateral que favorece a Mayeco. Con la pelota está ahora Tolosa. Tolosa la va devolviendo para Calupi. Moisés para Byron. Aquebeque. Aquebeque la va a dejar para Garrido. Garrido va a retroceder otra vez para que ve que el fútbol de Mayeco Unido con un Rancagua que comienza de a poco a adelantar sus líneas.
0: Sí, de a poco le va perdiendo el respeto a Mayeco. Le estaba tomando la pulseada los primeros minutos y ahora de a poco ya va adelantando sus líneas.
1: Pelota de Calupi que busca en tres cuartos de cancha. La devuelve alto para quién, para Calupi otra vez que cabecea por ese sector. El que la baja ahora es Tolosa. Tolosa la quiere dejar con el Maxi. El Maxi con la marca en la espalda de un hombre de Rancagua. Pedían falta, nada dijo el juez del partido. Hombre al piso, hombre a tierra, bien Calupi ahí. Ahora le robaron, sí, eso sí, era Jorge Contreras. Se viene Rancagua por allá por el sector derecho, por donde ha penetrado en esta primera fracción. Ahora puede estar el disparo de distancia. ¡Caramba, que me hizo recordar al Pato Toledo! Me hizo recordar al Pato Toledo, el Nico Garrido a mano cambiada la envió al córner, como diría un amigo argentino muy conocido, a mano cambiada la echó fuera del terreno de juego. Tenemos córner, René Armando Pizarro.
0: Número 2.
1: Tapadón del Nico Garrido para ir a este tiro de esquina. Cardumen de azules y blancos en el área de Mayeco Unido. Pelota en el punto penal. Cabezazo de Calupi. El que la baja es Serrano para el elenco de Rancagua. La dejó por allá con su compañero que era Contreras. El fútbol por derecha que sale fuera del campo de juego. Qué tapada del Nico Garrido, Alonso. Qué tapada. del Nico Garrido. Aloncito, coménteme la tapada

0: del Nico Garrido.
1: Fue una tapada de gola, tapada de partido con estas que poco se ven en los estadios.
2: Excelente tapada, muy buena mano cambiada y que salvó a Mayeco en esta oportunidad.
0: Cuidado que se viene Rancagua, pero ya está Serrano, estos dos que se encuentran mucho. Serrano con Barrios, el centro al área, el cabezazo de Calupi, justificando por qué está como central, pedía mano, la dio el juez del partido, muchachos, ¿o no?
1: No, fue saque de fondo.
0: Saque de fondo que favorece al León de Nahuel Buta, que lo empata 1-1. 1-1 acá en el Alberto Larraguibel Morales en 35 minutos. Caen los aplausos, caen los cánticos de la bronca roja alentando al León de Nahuel Buta. Ahí están los angolitros, los de Picles, la bronca roja, la Cenorte, la de Huequén, la banda de Larraguibel y todos los piños. Cuando se viene, puede estar, el rebote del portero le caía a Zúñiga, la alcanzaron a sacar, pudo haber estado el segundo en 35 de esta primera fracción, y ahora sale nuevamente el elenco de Rancagua, pero ahí recuperando muy bien el Bicho Garrido, se afirmó nomás el Bicho y se la dejó a Navarro, ahora se la robaron al Pepi, quería pasar, quería penetrar, se viene el elenco de Rancagua, es rápido este hombre con el balón en el piso, pero cuidado que le quedó a Barrios, el centro de Barrios que fue más despeje, René Armando, que centro del 15 del elenco de Rancagua.
1: Sí, cruzó toda la cancha la pelota para perderse allá en el sector oriente.
0: Desde Macul, dando el apoyo a mi Mayequito, Grisel, que nos ve a través del tablón digital. Está también ahí, vamos, Enzo Pérez, saludo desde Quinta de Tilcoco, acá apoyándote. Malín, que nos escribe también a través del YouTube. Se viene Mayeco unido, por allá la pelota la va teniendo Oreste, ahí está el ratón, quiere cavar para poder percolar, ahora se la dejó otra vez al Maxi, el Maxi la retrocede para Tolosa, este la deja otra vez con Aravena, el centro de Aravena buscando a Aguilar, el cabezazo defensivo, se alcanzaba a cerrar ahí un hombre del elenco de Rancagua y se viene el elenco visitante. Está más entretenido el partido, René Armando,
1: ¿eh? Sí, ahora ya como que ambas escuadras se están atreviendo más, Germán, así que está tomando otro color el partido.
0: Tolosa está en el piso, pide una falta, pedían tarjeta la parcialidad mayequina.
1: Sí, fue una disputa de balón, Germán, que bueno, ahí Rodrigo Tolosa cayó mala.
0: En 37 para 38 tenemos tiro libre defensivo. ¿Qué le ha parecido el partido hasta el momento, Alonso? Nos comenta nuestro comentarista Alonso Pincheira, de 12 años.
2: Bueno, un partido que al inicio para mí Mayeco salió a buscarlo, pero que Rancagua se quedó atrás esperando a un contraataque, que esa fue la situación inicial que decidió el equipo de Rancagua, el cual convirtió el primer gol. Después del primer gol, Mayeco se activó y empezó a atacar, empezó a ir a las zonas de ataque, el cual terminó en el golazo de Maximiliano Aravena, y ahora un partido donde los dos clubes no lo quieren perder, tanto Mayeco por la permanencia en la parte alta y por qué no quedar puntero, y Rancagua para no quedar en la zona baja, que actualmente está noveno.
0: Muy bien, los conceptos de Alonso Pincheira, nuestro comentarista de 12 años de edad, acompañándonos hoy día acá en la cabina de transmisión de este partido en que Mayeco Unido lo empata 1-1 con Deportes Rancagua. La pelota la recibe por ahí el Pepi Navarro, la va dejando ahora para Calupi. Calupi quiere buscar por acá por derecha, va encontrando otra vez al Benja, ahí está el ratoncito, este la deja con su compañero, con Zúñiga. Zúñiga no pudo entre la marca de dos hombres. Oye, René, cuando la recibe Zúñiga tiene siempre dos hombres en la marca.
1: Sí, lo siguen por todos lados. Cuando toman la pelota se le dejan caer dos, tres jugadores enseguida. No lo dejan darse vuelta.
0: Saludo desde Santiago, La Pucará. Vamos, Mayeco, que se gana. Sebastián Bustamante, el comentario en nuestro tablón digital a esta hora, cuando tenemos 39 para 40 minutos de esta primera fracción.

0: empatan 1-1 Magic Unido y Rancagua. Queda todavía historia que contar. La pelota la tiene por ahí Zúñiga. El Torta quiso percolar ese balón. Lo recibía por allá Zúñiga. Pero ahora va a ir por la tarjeta. Tarjeta amarilla para...
1: el número 6.
0: Número 6. Número 6, Julio Zúñiga. La amarilla en el elenco visitante. Tenemos dos amonestados en el partido. Uno para Mayeco, uno para Rancagua.
1: Tal cual, sí, dos amonestados. Uno para cada equipo.
0: Garrido en Mayeco Unido, Zúñiga en Rancagua.
1: Rancagua.
0: Víctor Candia es el árbitro de este partido, René Armando.
1: Víctor Candia, sí.
0: Ahí está jugando Magic Unido por derecha. La pelota la recibe el Torta. El Torta Zúñiga la deja para Byron. Byron para Calupi. Calupi la quiere cambiar por allá para el Maxi Garrido. Le alcanzaron a cabecear esa pelotita. El pelotazo largo que quiere buscar por allá por el sector derecho la gente del elenco de Deportes Rancagua. Y precisamente para ellos cae en el balón. Ahí luchaba, guapeaba Calupi, pero... el juez asistente que corre por ese sector, el señor Jorge Muñoz, indicaba que es saque lateral, ¿verdad?
1: Sí, para Deportes Rancagua.
0: 41 para 42. 41 para 42. Pregunto yo, René, ¿debería haber alargue en esta primera fracción?
1: Al menos 3-4 minutos, Germán.
0: Hubo fútbol detenido, ¿verdad?
1: Sí, sí.
0: Vamos a ver qué es lo que dice el cuarto árbitro, el señor Javier Silva. Pelota que cae en el área, cuidado, dos cabezazos en el área, son muy peligrosos. Ahí la tiene el elenco de Rancagua, pero se le perdió la pelotita, sale fuera del campo de juego. Tenemos saque lateral defensivo que favorece a Mayeco Unido. 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Johnny Oliver, mira, nos entrega información, ¿eh? Dice, temperatura actual 12,2 grados, humedad de un 40% a las 16 horas. Gracias, Johnny, por esa información. Saludos desde Los Ángeles, aguante Mayeco, Giovanni, que nos escribe en nuestro tablón digital. En el entretiempo vamos a tener los audios, ¿ah? ¿Eh? Vamos a tener los audios al más 56452746244 cuando tenemos fútbol detenido en 42 para 43 de esta primera fracción.
1: Sí, posición de adelanto para Mayeco.
0: El relator también tiene pausa de hidratación, pues.
1: Hágale, hágale.
0: Ya estamos.
1: Cuando ya de a poco, bueno, hemos tomado, de a poco va subiendo también, ha llegado más gente al estadio, ¿ah? ¿Eh?
0: Se viene Mayeco, la pelota la tiene por allá el Maxi, Aravena la hace rebotar.
1: Tiro de esquina.
0: Defensa del elenco de Rancagua, tenemos córner.
1: Número 3 para Mayeco.
0: El tercero, primero es el número, después anotamos, ¿ah? Primero es el número, después anotamos. El orden del factor aquí sí altera el producto. Vamos al tiro de esquina. Navarro con la pelota, cardumen de blancos y azules en el área de Deportes Rancagua. Pelota que busca el primer palo, el cabezazo. Le quedó ahí en segunda instancia, pero la pelota va a salir fuera del terreno de juego. Tenemos saque de fondo que favorece al elenco de Rancagua en 43 para 44 de la primera fracción.
1: Un partido bastante complicado para Mayeco, ¿eh? La verdad es que el equipo rancagüino vino a hacer su trabajo y hasta acá le ha resultado bastante bien. Así que... es de esperar que en el segundo tiempo Mayeco pueda sentarse bien, a ver si hace algunos cambios posicionales más que nada, porque los... cuidado.
0: Se viene Mayeco Unido buscando por allá a Aguilar, hombre al piso, hombre a tierra, limpio, decía el juez del partido. Tenemos saque lateral ofensivo, con la pelota va a quedar ahí el bicho Garrido. Vamos a ver qué es lo que hace Garrido, va buscando por allá al Pipe. Recibe la marca de un hombre de Rancagua, envía la pelota fuera del terreno de juego. Vamos a tener otro saque lateral ofensivo, esto ya en 44. 44 de esta primera fracción. Pelota que le va cayendo a Zúñiga. Ahí está el Torta, quiere buscar en la línea del córner. Quería fabricarse el córner, pero la pelota salió fuera del campo de juego. Tenemos saque de fondo que favorece al elenco de Rancagua en los pies de Bastián Fuentes.
1: Cuando el cuarto árbitro ya viene a buscar su letrero para indicar el alargue, Germán.
0: Alonso nos va a contar cuánto va a dar de adición el señor Javier Silva, el cuarto árbitro.

0: un abrazo a todos y que ganemos, se trata pues.
1: Castigado Marco Erice por decir insolencia. No se pueden decir insolencia en Pasión Roja. Hay innombrables e innombrables. Nicolás nos envía un audio acá.
2: Vamos, vamos, Mayequito, aquí con la familia viendo el partido desde Santiago, Chile. Un saludo a todos y a mi prima que está recién titulada, Javiera Garcés.
1: Saludos a una nueva titulada. Perfecto. Saludos, saludos.
3: Vamos, Mayeco, vamos, Mayeco, a ganar, a ganar.
1: Más 56452746244, nos llegan los audios, nos caen los audios de la gente que nos ve y nos escucha.
3: Vamos, Mayeco Unido, vamos a quedar puntero.
1: Vamos, Mayeco Unido, vamos a quedar puntero. Esa es una realidad. Si hoy día se gana René Armando, Mayeco Unido dormirá como puntero en esta primera rueda.
4: Sí, y campeón de invierno. Dos pájaros de un tiro. Primero la primera rueda y campeón de invierno. Oye, Germán, permíteme un saludo cortito que me están pidiendo acá el amigo Luna, ya que está de cumpleaños hoy. Y él es un socio que acompaña siempre a Mayeco y anda con su camioneta ahí alentando por los barrios de la comuna de Mayeco, de Angola. Así que un saludo cariñoso para nuestro amigo Luna, que está hoy cumpliendo añitos.
1: Gracias ahí a toda esa gente que nos acompaña y que nos ve a través de nuestras distintas plataformas. Saludos a Tomás Jofré, esos pequeñitos también que nos ven y que están a la distancia. Y hoy día nos acompaña, ya, no voy a decir tan pequeño, tiene 12 años ya. Podríamos decir que es un adolescente, pero con 12 años hoy día ha estado acompañándonos en los comentarios y él tiene un sitio que se llama Punto Deportivo. Alonso, cuéntanos de Punto Deportivo, ¿qué es lo que haces tú ahí y cómo la gente te puede encontrar?
5: Bueno, buenos días, soy el creador de Punto Deportivo, como bien lo decía el tío Germán. Más que nada en Punto Deportivo lo que hacemos es informo de partidos, sobre todo de Mayeco Unido, informo cuándo son los partidos y a veces transmitimos partidos también. Aunque muy pocas veces, pero igual se ha hecho eso. Y también hemos hecho alguna entrevista cuando fue la tarde roja. La pueden encontrar por TikTok, Punto Deportivo 2026.
4: Muy bien, en TikTok ahí lo pueden encontrar a nuestro amigo Alonso para que lo sigan ahí, ¿eh? Es un adolescente ya con una mentalidad adulta, ¿eh? Porque la verdad es que lo hace extraordinariamente bien, para la edad.
1: Bien, vamos con los audios que nos caen en el más 56452746244.
6: Hola, Mayequito, saludos, Dangol.
1: Saludos, saludos. Este saludo nos llega desde Rancagua, de un mayequino, ¿eh?
7: Un saludo aquí de Rancagua para Morocha, que estamos celebrando el cumpleaños de ella, viendo el partido de Mayequito Unido.
1: Gracias, Ramiro Herrera, el Chester, ¿eh? Con este saltábamos la tapia cuando éramos adolescentes, cuando teníamos la edad de Alonso. Por allá, por ese sector que va a mostrar la Pablita ahí en la cámara. De allá, desde ese sector que está donde está la cancha de Tejo.
4: De Tejo, sí, que todavía estamos ahí.
1: De ahí saltábamos. Me acuerdo que saltaba el Caco, saltaba el Chester, saltaba el Juaco. En más de alguna oportunidad saltamos con el Johnny Herrera.
4: Mira, ¿eh?
1: De ahí saltábamos, de ese sector a ver los partidos del León de Nahuel Buta.
4: Cosas de niñez, pues, ¿eh?
1: Sí, pues, lindo recuerdo.
4: A esa altura de la vida era muy escasa las lucas, entonces había que... eran grandes desafíos.
1: Vamos con los audios.
8: Dale, Mayeco, dale. Acá Caterina Monrique. Saludo a mi papá que está en la tribuna. Caneca, ya mi abuelita.
1: Catalina Manríquez, el Caneca, mire, es colega suyo ese, pues es colectivero.
4: Ah, sí.
1: El Caneca, sí.
4: Ah, Caneca,
1: colectivero, sí. Vamos con más audios. Mira, este audio nos llega desde Estados Unidos.
9: Hola, buenas tardes. Queremos enviar un gran saludo a Mayeco Unido. Mi nombre es Karen Troncoso. Estoy con mi hijo, Nicolás Godoy.
10: Hola, buenas tardes. Soy Nicolás.
9: Les queremos pedir su colaboración a todos, por favor. Se encuentra Eduardo Troncoso, mi hermano, haciendo una colecta solidaria a beneficio del Nico. Los invitamos a todos para que puedan apoyarnos, por favor. Si no nos pueden apoyar, que puedan ayudar a difundir. Y les deseamos toda la suerte a Mayeco Unido para que pueda ganar este partido contra Rancagua.
1: Ahí está. El Nico nos está viendo desde allá de Estados Unidos. Él está haciendo una gran lucha.

0: Por allá con el Benja, Oreste, pedía mano nada, dijo el juez del partido, le cayó a Bastián Fuentes la pelotita. ¿Qué mira usted, señor? Ah, tenemos un perrito ahí que nos está haciendo contacto visual. Estamos en 1 para 2 minutos de esta segunda fracción. 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
1: Pasión, pero de verdad, cuando ataca Rancagua Germán y toma el control del medio campo. Y las palomas también que nos acompañan esta tarde. ¿Eh?
0: Sí, en estos primeros minutos el elenco de Rancagua ha querido poblar el medio campo. Ahí está Oreste buscando el grillo, a ver si llega el grillo. Alcanzó a llegar Aguilar. El centro que no pudo ser centro porque le alcanzaron a trabar la pelotita. Viene jugando el elenco de Rancagua. Jorge Contreras. Pedían posición de adelanto, es lo que indica el juez del partido.
1: Sí, bien cobrada la posición de adelanto del jugador número 10, Germán, de Deporte Rancagua.
0: Ahí está entonces el fútbol que favorece al elenco de Malleco Unido. Tenemos tiro libre defensivo con la pelota Calupi para Byron. Aquebeque, este con el Pepi Navarro, otro de los sacrificados hoy día, René Armando, ¿ah?
1: Sí, otro de los cambios posicionales que tuvo que hacer obligatoriamente el profe Luis Pérez Franco.
0: El Maxi se manda a la personal, quiere buscar línea de fondo. Ahora, en segunda instancia, la lucha, la guapea otra vez el Maxi. Le cayó a Oreste, la hace rebotar en el de Rancagua y tenemos saque lateral ofensivo. Buen partido del Maxi, ¿ah? Buen partido del Maxi.
1: Sí, inteligente lo que está haciendo Maximiliano Aravena en conjunto con Benjamín Oreste por el sector izquierdo del ataque de Malleco Unido, Germán.
0: Ahora la pelota la tiene por allá precisamente Tolosa. Alcanzaron a meter la pierna, no pudieron sacar el balón. El que sí la sacó ahora fue Zúñiga a través del cabezazo. Este la dejó con Contreras. Le cayó al Pepi. El Pepi para Tolosa. Tolosa quiso tocar, pero le alcanzaron a capturar esa pelotita. La hicieron rápidamente para salir lo de Rancagua, porque prácticamente fue para desahogar eso nomás, René.
1: Sí, es como dice el dicho, manotazos de ahogado. Pero Malleco está tomando bien el control del mediocampo. Entró más coordinado, con mejor control territorial.
0: Claro que sí. Oye, al amigo ahí, John Samuel, que nos pregunta cuál es el resultado del partido. Si mira en la parte superior izquierda de la transmisión, se va a encontrar ahí con cuántos minutos llevamos y se va a encontrar con el marcador. Está siempre ahí, permanentemente. Pero yo se lo digo, 1-1. Y la pelota ahora la tiene Malleco Unido, que quiere ir en búsqueda del triunfo. La recibe por ahí Calupi. Calupi para Oces. Oces tratando de percolar ese bosque de jugadores que instala el elenco de Rancagua de medio campo hacia atrás. Calupi otra vez con el balón, levanta la cabeza. Quería buscar a Oces, pero vio que ya lo estaban tratando de chequear, lo estaban stalkeando. Ahí la devuelve nuevamente para Calupi. Ahora sí, encontró libre a Oces, que tiene algo de tiempo, que tiene algo de espacio. Avanza algunos metros, la va dejando, la va tocando con su compañero, que es Aguilar, que se retrasa, que viene a buscar pelotas. Este la deja con su compañero de baile, con el Pepi Navarro. Navarro y el bicho Garrido. Garrido y Byron. Caramba, que cuesta con un replegado Rancagua, René.
1: Sí, cuesta mucho, Germán. Malleco tiene que mantener la calma, tiene que buscar hacer transiciones rápidas, ¿sí? Y buscar las bandas. Es la única forma de poder ingresar al área de Deporte Rancagua en este momento.
0: Ahora la pelota la juega Malleco por allá por derecha, corre por la banda. El que corría por ahí era el Pepi. Balón que sale fuera del terreno de juego. El que la echaba por allá era Luciano Iglesias. Saque lateral ofensivo, que ya juega Malleco Unido, pelota que va cayendo en el área. Ahí está el Pipe, la quería dejar con Aguilar, le alcanzaron a pinchar la pelotita, le sacaron el balón. El fútbol otra vez en poder de Malleco Unido, va a ser esta vez en saque lateral, frente a la bronca roja, frente a todos los piños que acompañan una vez más al León de Nahuel Buta. La pelota la tiene Oces. Oces levanta la cabeza, la va dejando para Oreste. Oreste se abre por izquierda, la quiso dejar para el Maxi, pero perdía. El que sí tiene la pelota ahora es Contreras, es rápido, el 26. Pelota que quiere buscar ahí en la entrada del área, el cabezazo defensivo de Baire.

0: A Quebeque. Ahora se viene el elenco de Deportes Rancagua. Quería probar de distancia, no se perfiló, la dejó, prefirió a Contreras por acá por derecha. Contreras buscando por este sector también a Miranda. Ahí está Miranda. La va cambiando otra vez por allá, por ese sector, para Arredondo, que recibía apoyo, ¿eh? Lo están viendo Arredondo a través de nuestra transmisión. Para él va otra vez la pelotita. Ahí está Arredondo. Quiso poner un macé, pero le leyeron muy bien la jugada. Estamos en 6 para 7 minutos de la primera fracción. 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Vamos a estar al término del partido con el trabajo al borde de campo de nuestro colega René Armando Pizarro, del Pipe Javier, haciendo también las labores, conversando con los protagonistas. Ahí la pelota la va teniendo Oces. Levanta la cabeza Oces. Quiere buscar Oces. Había falta y es lo que indica el juez del partido, René.
1: Sí, retrajo la jugada para cobrar la falta a favor de Magic Unido, ¿eh?
0: Ahí está con la pelota Tolosa, el ambidiestro, para darle a esa pelotita. Está también el Pepi. Navarro y Tolosa. Aprovecha de adelantar sus líneas Magic Unido y aprovecha también Calupi de ir en búsqueda de ese balón. Cardumen de rojos y azules en la entrada del área de Deportes Rancagua. Viene la orden del señor Candia. Le va a pegar el Pepi. Pelota que va buscando el segundo palo. Encontró una pierna defensiva. Pelota que pasa por sobre el travesaño. Tenemos córner.
1: Número 3 para... Perdón, 4 para Mayeco.
0: El primero de esta segunda fracción. El Pepi Navarro. Para darle esa pelota desde acá. Acariciar desde el sector izquierdo del ataque del León de Nahuelbuta. Ojito. Ojito que viene. A través del balón detenido. Pelota que va buscando el segundo palo. Alcanzaron a meter la pierna. En una tole-tole. Y le pide que se levante a Calupi porque caía Calupi. Algunos pedían penal. René Armando Pizarro, voy con usted.
1: Sí, bueno, una multitud de piernas ahí en el área de Deportes Rancagua. La verdad es que de acá no se pudo apreciar si fue falta o no.
0: Alonso, le pregunto a usted, ¿lo vio penal o no lo vio penal?
2: Se vio, no se vio tan claro desde acá, pero de lo poco que vi, para mí sí se debería haber cobrado el penal.
0: Los apuntes de Armando Pizarro, los apuntes de Alonso Pincheira, que nos acompaña el día de hoy en esta transmisión acá en el Estadio Alberto Larraquivel Morales. Ahí la pelota la va teniendo Oreste. Oreste la deja para Oces. Oces levanta la cabecita y la va a dejar con el Maxi. Aravena tiene tiempo, tiene pausa, se quiere centralizar, se va metiendo Aravena. Se va a desentender del balón. La dejó con Navarro. El disparo de Navarro que no anda calibrado hoy día, René Armando Pizarro.
1: Sí, no, la verdad que... El láser le ha fallado hoy día al Christopher Navarro, pero lo ha intentado, ¿eh? Ha intentado de buscar de distancia y eso se agradece porque no todos lo hacen y se agradece la actitud.
0: La tía Lili nos manda saludo acá, dice, apoyando a Mayequito desde Algarrobo. Lindos recuerdos cuando saltaba en la tapia. Ella es la mamá del Caco, ella es la mamá del Chester, pues desde allá de Algarrobo, desde la quinta región nos manda el saludo. Luis Arévalo. Vamos, Mayeco, ahora hay que ganar en el segundo tiempo. Los saludos que caen en el tablón digital, en todas esas personas que nos acompañan en esta jornada de día domingo, domingo 5 de julio del 2026. Mayeco Unido 1, Rancagua 1. Va a venir un cambio, René Armando Pizarro ya me va a contar quién va a salir, porque el que va a ingresar será el 10, será Labrín en el elenco de Mayeco Unido.
1: Sí, se viene la 10 de Mayeco Unido, vamos a ver quién sale, ¿ah?
0: Se metía por allá Benjamín Miranda, pasó entre dos jugadores, disparó al arco, encontró la pierna de un Mayequín y tenemos córner.
1: Aparentemente sale Benja Oreste, la número 14.
0: Córner número, René Armando.
1: Número 3 para Deportes Rancagua.
0: Número 3. Va a ingresar entonces con la 10. Hugo Labrín. Y aparentemente, nos dice René Pizarro, el que va a abandonar será el Benja Oreste, el ratoncito. Cuando ya se hizo efectivo el tiro de esquina, pelota que sale fuera del campo de juego, tenemos saque lateral defensivo que favorece a Mayeco Unido, que en 10 para 11 lo empata con el elenco de Deportes Rancagua, René.
1: Saque de valla para de banda para Rancagua, cuando ya se viene el cambio, ¿eh? Sale con la número 14, entonces Benjamín Oreste, y lo reemplaza con la número 10, Hugo Labrín.
0: Podríamos decir que esto es puesto por puesto, René Armando.
1: Sí, es puesto por puesto.
0: Esa es la modificación, ese es el cambio en el elenco de Malleco Unido. Esto ocurre en el minuto 11. Minuto 11 de la segunda fracción, la modificación. Sale Oreste con el 14, ingresa Hugo Labrín con la número 10.
1: Con este cambio, bueno, Malleco obviamente busca tomar el control de mediocampo. Todos conocemos las condiciones de Hugo Labrín. Ojalá entre con la velita prendida, ¿eh?
0: Bien, se viene Malleco Unido, ahí con la pelota Navarro. Navarro para Oces. Levanta la cabeza Oces, la va dejando por acá con Tolosa. Ahí está Tolosa, el amague de Tolosa. La retrocede para Calupi, se quiere armar desde atrás el León de Nahuel Buta. Ahí la pelota la tiene Byron. Byron Aquebe, que la va dejando por allá con el Pepi. Otra vez hacia atrás porque cerradísimo está el elenco de Rancagua. Una pelota filtrada, un disparo de distancia. ¡Gol! ¡Gol! ¡El bicho, el bicho, el bicho! ¡El bicho, el bicho, el bicho! ¡El bicho, el bicho! ¡Garrido! ¡Gol! ¡El disparo de distancia! La pelota que complica al portero Bastián Fuentes. Y se va al fondo de la malla. Esto en el minuto 12 de la segunda fracción. Lo gana Malleco Unido por 2-1. El bicho Garrido. Y su primero en el campeonato.
1: Qué bien. Tuvo el tiempo y la distancia, Germán, en el número 22, Vicente Garrido. Y cuando vio el espacio que tuvo, no lo dudó y sacó ese zapatazo, derechazo, que la clavó en el costado derecho del arco de Deportes Rancagua. Lo gana Malleco, 2-1.
0: ¿Sabe qué, René Armando? Cuando uno toma decisiones importantes en la vida, como que se da esa pausa de 2 a 3 segundos. Yo vi cuando el bicho hizo esa pausa, la pensó y disparó. Y encontró el gol con algo de complicidad del meta Bastián Fuentes también, ¿ah?
1: ¿Eh? Sí, y también de la marca. La verdad que nadie salió, tuvo tiempo, como le digo, tiempo, distancia para pensar y cuando tuvo el momento lo aclavó.
0: Ahora la pelota la tiene Malleco Unido desde el fondo, el pelotazo. Y allá va a correr, allá va a luchar Aguilar, el grillo. La saca la gente de Rancagua. La pelota está en el medio terreno donde cayó un hombre de Rancagua. Pedían falta, la dio en favor de Malleco Unido.
1: Sí, sí. Bueno, ahora el partido, Germán, cambia totalmente, ¿eh? Porque ya, bueno, el resultado ya no le conviene a Rancagua, por ende tiene que salir a buscar un resultado y aquí se le abre los espacios a Malleco Unido.
0: Y no le conviene porque Rancagua, fíjese usted, está en el noveno lugar de la tabla con 14 puntos. Por lo que esos 3 puntos hoy día, hasta que lo ganaba, le servían y le servían bastante, ¿eh?
1: Sin lugar a dudas. Así que bueno, tiene que tomar. Aquí Malleco también tiene que tomar el control del balón, Germán, en el medio campo.
0: Y el control psicológico.
1: Psicológico también, porque Rancagua se le va a ir arriba y tiene jugadores como para asustar un poco en el medio campo y la defensa de Malleco.
0: Bien, pues. Bien. Estamos ya viviendo la transmisión para todos los que se conectan con nosotros a través de las múltiples plataformas. Estamos en YouTube, estamos en Facebook, estamos en Twitch, en www.telangol.cl, estamos en Mundo, estamos en Zapping, canal 176. Ahí la pelota la tiene Serrano. Cuidado, se viene el 7, es peligroso este, ¿eh? La va dejando por allá con Zúñiga. Zúñiga buscando por el sector izquierdo para encontrar algún compañero. Para él cayó otra vez la pelotita, pero este es Julio. Es Julio Zúñiga. Dos Zúñigas tiene el elenco de Rancagua. Sí. Y la recupera Malleco Unido ahí. En el sector derecho, por allá la tiene el Pipe. Hombre al piso, hombre a tierra, limpiecito para robar ese balón. Y se viene la contra. el cabezazo defensivo de Byron.

0: le fue cayendo por ahí a Oces. Oces para el Maxi. El Maxi otra vez para Oces. Este la va jugando con Tolosa. Tolosa, el amague y la pelotita. La experiencia, la tranquilidad, el manejo de los tiempos del 20 de Malleco Unido. Este la va a dejar ahora con Calupi. Calupi no se prestó para complicaciones. Envió la pelota fuera del terreno de juego porque recibía la presión por lo menos de dos o tres, René Armando.
1: Sí, lo tenía muy bien presionado ahí. Tolosa, la verdad que no tuvo la claridad para entregar el balón. No se despegó nadie ahí.
0: Hombre al piso, hombre a tierra, y eso va a ser tiro libre que va a favorecer a Malleco Unido. Esto le cuento yo. Estamos ya en minuto 16 para 17 de esta primera, perdón, segunda fracción.
1: Segunda fracción ya.
0: Segunda fracción, me quedé en el pasado, nene. ¿Quién está en el piso,
1: pasar.
0: René?
1: No distingo todavía, Germán, quién es el que está en el piso, ¿ah? Christopher Navarro, la 23.
0: Es el Pepi, es el de los bailes, es el de los pasitos.
1: Alonso, atento a la jugada acá. Ah, él me sopló acá al oído, me dijo. El 23, tío.
0: Alonso, ¿cómo ha visto esta segunda fracción?
2: Malleco, que salió a buscarlo totalmente el primer minuto del partido, sabiendo que con esta victoria, ahora victoria parcial, en el partido queda puntero, y con un descuido de Rancagua que logró Vicente Garrido, parece... hacer el gol, y donde se encontró un muy buen espacio. Y como dijo un día Johan Greif, el fútbol no se gana con quien corre más, se gana ganando el espacio.
0: Alonso, muy bien ahí con sus conceptos, comentándonos también este triunfo parcial de Malleco Unido. Pero cuidado que se viene Serrano, ahí está el 7 de Rancagua, pelota que tiene que retroceder, pero se encuentra por allá con el Pipe. Ahora se viene la contra, pero cerrándose muy bien ahí con la 6 en la espalda, Julio Zúñiga, el amonestado en el elenco de Rancagua. Es bueno el 6 de Rancagua.
1: Sí, a mí los igual el 7, Germán, hay que tener mucho cuidado con el 7 de Rancagua.
0: A tener cuidado también con Miranda, que es un jugador que genera mucho... con pelota, con espacio. Ahí está Serrano, precisamente. Encontró las manos tranquilas del Benji, que se va quedando con la pelotita. Saluda como una candidata, ¿eh? Hace con las manitos así como la candidata. El Benji tiene la pelotita. Y ahora el aliento llega desde la tribuna, René. Se viene la contra. Pero hay falta. Pero eso no era... René Armando, eso aquí en la quebrada del ají tenía que seguir, ¿ah? ¿Eh?
1: Por supuesto, Germán, esos errores no puede cometerlo el árbitro.
0: ¿Quién le puso la tarjeta?
1: Eso es ley de ventaja aquí en la quebrada del ají, Germán. La verdad que esto es lo que no se entiende de los árbitros, ¿ah? Y hay que decirlo por su nombre. Esto es saqueo, así de simple.
0: Vamos a tener dos cambios en el elenco de Rancagua.
1: Sí, se prepara la número 14 y la 24.
0: Se prepara la 14, Kevin Gamboa y Nicolás Ibarra.
1: Exacto.
0: Kevin Gamboa, que jugó en O'Higgins, en la Universidad de Chile, en Lautaro de Wynn, lleva un gol en lo que va de campeonato. Y se viene Nicolás Ibarra, el Pantera, que jugó también en O'Higgins, jugó en Rengo y también lleva un gol en esta temporada. Las modificaciones, las alternativas que van a entrar en el elenco visitante cuando ya tenemos los cambios, René. Que me llama la atención, que salga Julio Zúñiga.
1: Sí, sale el número 6, Julio Zúñiga. Y sale la número 15, Daniel... Barrios.
0: Me llama poderosamente la atención que abandone Julio Zúñiga en Rancagua. Debe ser por alguna situación de molestia.
3: Sale con la casaquilla número 15, Daniel Barrios. E ingresa con la casaquilla número 14, Kevin Gamboa.
0: Ahí está los cambios. Cuando se viene el tiro de esquina, René Armando Pizarro en 20 para 21.
1: Número 5, ojito, para Malleco.
0: Ojito, que lo tenemos de tiro de esquina. Va a venir la orden de Candia. El centro.

0: se cerraba, la pelota dio por sobre el travesaño, le pegó bonito, casi René Armando Pizarro.
1: Sí, un tiro muy, muy ajustado que venía al segundo palo, casi se le cuela.
0: Ahí está, el pelotazo, va saliendo el elenco de Rancagua. El cabezazo defensivo de Calupi, le cayó ahí al recién ingresado a Gamboa. Ahí está Kevin, la va dejando con su compañero por allá que es Zúñiga. Zúñiga ahora la deja con Miranda. Este sabe con la pelotita en los pies. Pasó nomás, otra vez con Zúñiga. Querían poner un pase filtrado, muy bien, se cerraron ahí para cerrar esa jugada. Ahora le cayó por acá a Labrín, que no pudo bajar la pelota. La tiene el elenco de Rancagua por acá por derecha. Ahí está Miranda, Miranda. La va a dejar por la espalda, pero no alcanzó a conectar esa pelotita. Venía más pasado en velocidad. Balón que sale fuera del terreno de juego. Tenemos saque lateral defensivo que favorece a Mayek Unido, que lo gana por 2-1.
1: Sí, hay que... me preocupa un poco lo que está haciendo Deportes Rancagua después del 2-1, Germán, que ya ha tomado el control del medio campo de Mayek.
0: Ahora la pelota la tiene Tolosa. Tolosa para Aguilar, la bajó Aguilar, pedía falta y en lo que da el juez del partido. René. Don René.
1: Hay un jugador que tiene tarjeta amarilla, Germán, que no he podido distinguirlo.
0: El 22 me
1: el
0: parece
1: 22,
0: mucho.
1: El 22 creo que es, sí.
0: Enzo.
1: Ah, Enzo Pérez.
0: Enzo Pérez.
1: Ya, sí, es el que lo estaba buscando.
0: Ahora la pelota la va jugando Mayeco por ahí, era Oces. Le cayó por allá Aravena, hombre al piso, hombre a tierra. Pelota que sale por la banda o es tiro de esquina, René.
1: Tiro de esquina, número 6 para Mayeco Unido.
0: Seguro yo lo veo por la banda. No alcanzó.
1: Ahí vamos a ver qué
0: no
1: lo
0: alcanzó,
1: que...
0: alcanzó, pasó cerca.
1: Ah, sí, sí. El lateral.
0: Salió pegadito a la banda, pero Tolosa lo va a jugar por acá.
1: Sí.
0: Ahí está. Muy bien, Aguilar quería pasar entre dos, le robaron la pelotita y se viene a la contra. Ahí está el elenco de Deportes Rancagua, el que tiene la pelota es Zúñiga, la quiere cambiar por allá por el sector izquierdo, alcanzó a meter la pierna. Muy bien, Oces, el relojito para quedarse con ese balón. El 6 de los blancos el día de hoy en el Alberto Larraguibel Morales. La pelota la tiene el Pepi, Navarro. Navarro la retrocede para Byron, a Quebeque, este la va dejando con... Calupi, otra vez para Oces y el Maxi Aravena, le pincharon la pelotita, balón que sale fuera del terreno de juego, 24 para 25, lo gana Mayek Unido por 2-1, lo ves, lo sientes, lo vives a través de Pasión Roja, pasión, pero de verdad.
1: Sí, donde ya Deportes Rancagua ha equiparado el medio campo, Germán, así que un partido muy, muy trabado en el medio campo en estos minutos de partido.
0: Con cerca de 420 conectados, vivimos esta fecha número 13 en el YouTube, otros tantos en el Facebook, otros tantos en el Twitch y en nuestras múltiples plataformas. El fútbol de Mayek Unido, por allá por derecha, el centro, el cabezazo defensivo, la capturaba el Pepi, la fue dejando por allá con su compañero, con el Bicho, con el segundo de esta jornada, el primero de Garrido en lo que va de campeonato. La pelota la tiene Tolosa, se quiere jugar la personal, avanzó Tolosa, lo agarraban desde atrás, es lo que dijo el juez del partido.
1: Sí, una agarrona, era para tarjeta amarilla.
0: ¿Dice usted?
1: Sí, totalmente. Es la tarjeta amarilla para el número 20 de los Rancagüinos.
0: Saludo al Galleta que está viéndolo allá en el norte, ¿eh? En la zona centro más que en el norte. Trabajando ahí y no pudo viajar en esta oportunidad, pero lo está viendo igual. Aravena, el centro de Aravena, pelota atrás que sobró a todos. Fue por allá a capturarla ahora el Pepi Navarro. La va tocando de primera, buscando al su compañero que quiso disparar al arco. Pelota que rebotó en la pierna del de Rancagua. Tenemos córner.
1: Número 7.
0: Desde el sector derecho, el que va por allá es Tolosa, ¿verdad?
1: Rodrigo Tolosa con la número 20.
0: Es que yo le veo el 2 nomás, porque sí. El 0 me lo tapa el barro.
1: Ya lo tapó el barro, ya
0: está. Embarrado está el Tolo ahí en la espalda con la número 20. Jugaron.

0: rápidamente a... Quisieron hacerla apuradito, el cabezazo defensivo. Va saliendo la gente de Rancagua. Por ahí quieren aguantar la pelotita. Muy bueno el taco. Y cuidado que se te viene este que es peligroso. Es Miranda con la 20. Quiere buscar línea de fondo. El centro. Sobró a todos. No alcanzaba a llegar el Benji. La pelota sale fuera del campo de juego. Tendremos saque lateral.
1: Para Vallejo Unido.
0: Defensivo, cuando estamos en 26 para 27 de esta...
2: Noveno con 14 puntos, está en la parte baja de la tabla y quiere salir de aquella parte baja y mínimo quedar para el segundo semestre en parte media, media baja. Depende del resultado. Hasta ahora sigue con esos 14 puntos y Vallejo que se está dando los se le dio los resultados de los dos equipos de arriba y ahora está haciendo lo suyo.
0: Los conceptos de Alonso Pincheira, nuestro comentarista de 12 años, hoy día acá en el estadio Alberto Larraguel Morales, cuando tenemos hombre en el piso, tenemos cobro, René Armando.
1: Sí, recibió un golpe literalmente en la nuca, así que ahí está un poco resentido el hombre. Pero de a poco va... Se va colocando de pie.
0: Bien. Va a venir acá el señor Candia. Ha tenido buen arbitraje, Candia. Algunos patitos pequeños, pero ha tenido buen arbitraje.
1: Sí, para mí fue un patazo, el de cortar la jugada cuando no cobrar ley de ventaja.
0: Ahí está entonces la pelota jugando Vallejo Unido en tres cuartos cancha. Quiere hacer su fútbol por allá el León de Nahuel Buta. Se viene, puede estar, puede ser, puede estar, puede ser. El disparo de distancia. Pelota que nosotros veíamos. Iba al arco René Armando Pizarro. Me dice usted, porque parece que tenemos córner. Fue el portero Bastián Fuentes que la envió al tiro de esquina.
1: Sí, la pellizcó. Otra más de ¿cuánto se llama? De, por favor, 22. Vicente Garrido que lo nuevamente intentó con la pierna derecha. Córner número 8 para Vallejo.
3: 3.189.000. Muchas gracias, Vallequinos.
0: Ya vamos a ir con esa información que entregaba Paul Rodríguez a través de la amplificación porque tenemos el público controlado. El tiro de esquina, pelota que va buscando el segundo palo, el manotazo de Bastián Fuentes, el puñetazo. El Pepi, el Pepi, el Pepi, el Pepi, Navarro, ¡gol! El bailecito del Pepi, el viral, el tercero del partido, el Pepi Jackson anota lo que es este triunfo de Vallejo Unido por 3-1. Lo prometió en la semana, lo cumplió en el partido, el 23 del León de Nahuel Buta, Vallejo Unido 3, Rancagua 1.
1: Qué importante cuando un jugador está con confianza, que más. Cuidado.
0: Tranquilidad. Que ahí está el Benji. Ahí está el Benji para quedarse con la pelotita. Lo gana Vallejo Unido por 3-1. Vuelvo con usted, René Armando Pizarro.
1: Sí, qué importante, decía yo, cuando un jugador está con confianza jugando. Lo decía primero por Vicente Garrido y luego ahora, bueno, lo del Pepino, que fue un zapatazo.
3: Gol, gol, gol, gol de Vallejo Unido. Casaquilla número 23. Christopher.
0: Nos quedamos con la amplificación del estadio, con la celebración a la europea, René Armando Pizarro.
1: Sí, ahí nos quedamos escuchando atentamente el resultado del partido. Pero Vallejo, bueno, qué bueno. Qué bueno que sumó. Cuidado que y va
0: a... Cuidado que se puede venir el cuarto. Puede estar, puede ser. Era Aguilar que recibía la pelota en el área. Alcanzó a salir el portero Bastián Fuentes a cortar ese balón. Tenemos córner. No,
1: es posición de adelanto.
0: Ah, había posición
1: de adelanto del número 9, Matías Aguilar.
0: Muy bien. Teníamos posición de adelanto entonces. Así lo indicó el señor Jorge Muñoz, que corre por esa... Perdón, el señor Javier... Sí, Jorge Muñoz, que corre por esa banda. La pelota la tiene ahora Rancagua. Cuidado que se viene el elenco visitante ahí con la pelotita. Le ha ingresado en la segunda fracción Ibarra. Perdió frente a la marca de un hombre de Vallejo Unido. Ahí la pelota la tiene el Ficha. La fue de...

0: dejando para Aravena, el Maxi, que quiere proteger esa pelotita. Le pinchaban y salía fuera del campo de juego. El que le echaba era Contreras. Se quería pasar de pato a ganso Contreras, pero el juez del partido estaba muy cerca de la jugada.
1: Sí, estaba lo correcto el juez Germán. La echó el nudo el arquero, de, o sea, el jugador de Rancagua.
0: Ahora la pelota la tiene por allá Malleco Unido, el cabezazo defensivo saliendo por ahí Ibarra. Va jugando Rancagua por ese sector, la recibe Serrano. Serrano se quiere mandar, Serrano se quiere meter. Se cerró muy bien por allá el Pepi Jackson, de partidazo Navarro el día de hoy, ¿eh? Con gol incluido René Armando Pizarro.
1: Sí, no, ha hecho un muy buen partido el Pepino. La verdad que ha estado muy, muy ganoso hoy día.
0: Ahora la pelota la recibe por allá Zúñiga. Zúñiga para su compadre. Ahí está Aguilar. Aguilar y el disparo. El rebote le queda al Maxi. Le dio un botecito de más. Le dio un botecito de más. Le pegó mal el Maxi, pero ahora quedó en el piso, ¿eh?
1: Sí, la verdad que le dio un bote muy alto. Le quedó alta la pelota y a la vez se rebaló también. Es que en ese sector de la cancha justamente está muy malo el terreno de juego, Germán.
0: Bien. Seguimos. Estamos ya en 33 para 34. Lo gana Malleco Unido por 3-1. 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Y cuidado, que por allá quería penetrar el peligroso Serrano. Se daba la media vuelta y se encontró con una pierna mallequina que le robaba la pelotita. Cayó Aguilar. Nada dijo el juez del partido porque estaba al lado de la jugada. Y se viene un pase en profundidad, pero estaba muy atento, muy concentrado el Benji. Nico Garrido para quedarse con la pelotita.
1: Sí, ha estado muy atento en todo el partido el Nico Garrido, la verdad.
0: Se van a venir cambios, parece en Malleco, ¿eh? Veo venir gente.
1: Sí, se vienen dos.
0: Al sector de la banca. ¿Fue foul?
1: Sí.
0: Pero no hubo mala intención. Así lo determina el juez del partido.
1: Se viene García y Caro, ¿ah?
0: Se viene Caro y se viene el Toti. Caro y el Toti van a ir al terreno de juego. Ahí vamos a ver quiénes van a ser los que van a abandonar en el campo de juego. La pelota la tiene Malleco. Ahí luchaba el Maxi. Lo cobra en falta el juez del partido. Con la pelotita ahí a Redondo. A Redondo para Contreras. Contreras levanta la cabeza y va a ver pasar a su compañero en el medio, que era Ibarra. Perdía, le cayó a Serrano. Serrano otra vez con Contreras. Ahí va colaborando con Ibarra. Ibarra y Serrano están al ladito. Quiere pasar muy bien para robar esa pelota el 10 de Malleco Unido. Labrín, el cabezazo. Ahora la va bajando el Maxi. Quiere controlar el Maxi y hay falta. Sí, señor, indica el juez del partido. Tenemos 35.
1: Cuando se vienen los cambios.
0: Ahí están los cambios.
1: Sale el 22.
0: Vicente Garrido.
2: Cambio Malleco Unido. Sale con la casaquilla número 22.
1: Vicente y sale con la Garrido. Número 25. Vicente Garrido.
2: E ingresa con la número 8. Cristóbal García.
0: Y se queda con la jineta de capitán.
1: Sí, el Toti recupera la jineta de capitán.
0: Los aplausos para el bicho.
2: Con la casaquilla número 25, Maximiliano Aravena.
0: Ahí están los cambios.
2: Con la número 7, Jaime Caro.
0: Abandona entonces con la 22, Vicente Garrido. Ingresa con la número 8, Cristóbal García. Abandona con la 25, Maxi Aravena. Ingresa con la 7, Jaime Caro. Los cambios en Malleco Unido.
1: Cuando también se prepara uno en Rancagua, entra el 25 y sale el 22.
0: Mauricio Catalán y abandona el amonestado. Enzo Pérez. Entra Mauricio Catalán ex Deportes Colchagua.

0: terreno de juego Mauricio Catalán. Se reanuda el fútbol acá en el estadio Alberto Larraguivel Morales. Lo gana Valle Unido por 3-1. 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Por allá sale jugando limpiamente Calupi. Quiere buscar por ahí a Labrín. Le madrugaron la pelotita desde atrás. Le cayó por allá a Zúñiga. Caía Zúñiga. Había, en la caída le pasó a llevar la cara. No fue intencional.
1: Se enredaron ahí los dos.
0: Y tenemos tiro libre que favorece al elenco de Rancagua. ¿Cuánto tenemos de distancia, Irre?
1: De ahí están de 23, 24 metros.
0: Diagonal.
1: Cuando se encienden los celulares.
0: Al arco defendido por el Nico Garrido. Cardumen de azules y blancos en el área del León de Nahuel Buta. Frente a la pelota se va poniendo Kevin Gamboa. Dos hombres en barrera. Vendrá la orden de Candia. Le pega a Gamboa el cabezazo a las manos del Benji, que abraza la pelotita y se queda con el balón en 38 minutos de esta segunda fracción.
1: Sí, la verdad que lo veníamos comentando, el Nico Garrido estaba muy seguro en los tres palos de Mayeco Unido, Germán.
0: Viene ahora Mayeco Unido jugando desde el fondo, la pelota le va a caer por acá a Caro, uno de los recién ingresados. Tolosa para Oces, otra vez para Tolosa, avanzó Tolosa, estaba adelantado, Caro se dio cuenta. Oces para el Pipe, ahí está Zúñiga. Zúñiga quiere buscar por allá por derecha el fútbol de Mayeco Unido. Quería meterse por allá Aguilar, quería pasar a un compañero, pero le pincharon la pelotita. Ahora el que la tiene por allá es el de Mayeco Unido, pero quería mandar otro pase filtrado y vamos a tener otro cambio en el León de Nahuel Buta.
1: Sí, ingresa el niño con la número 16, Alexis Lebu. Vamos a ver por quién sale.
0: Va a ingresar Alexis Lebu. El Mayeco Unido, el niño. Calupi con la pelota en medio terreno, la va dejando por allá con el ingresado, con el Toti, quedó de capitán, recupera la jineta, el 8 de Mayeco Unido, y se viene el elenco de Rancagua, pero muy bien ahí cerrando Mayeco Unido, de excelente partido el Pepe Navarro, porque no está jugando donde el GPS le acomoda a René Armando.
1: No, se ha ido acomodando ya la segunda vez que lo mueven, ahora está de lateral. Cuando sale el número 15.
2: Número 6. Martín Oces.
1: Ah, Martín Oces, con la 6, sí.
0: Sale Martín Oces con la 6, ingresa con la 16, Alexis Lebu. El cambio en el elenco de Mayeco Unido, René.
1: A reforzar un poco, a refrescar pierna en el medio campo.
0: Estamos ya en 40 minutos de esta segunda fracción. 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La pelota le cayó ahí al Maxi. Era falta de Miranda. Sí. No, era de Zúñiga, perdón.
1: Peligrosa la jugada, Germán, porque le torció un poco el pie izquierdo a Navarro. Que anda por este lado ahora.
0: Vamos a tener tiro libre. Era el Pepi el que estaba en el piso, ¿ah?
1: ¿Eh? Sí, cruzó todo el sector del campo para venir a defender la pelota.
0: Ahora Tolosa para jugar con la izquierda, con la que le acomoda. Pero hay que decir que la derecha no le desacomoda ahora, ¿eh? Lleva dos goles en lo que va de campeonato, precisamente pegándole con la derecha, ¿cierto, Alonso? De alguna manera se acomodó Tolosa para pegarle con las dos piernas en esta temporada.
3: Sí, el primer gol fue ante Imperial Unido, que abrió el marcador, un golazo con la derecha al ángulo. Y el segundo que vimos fue ante Futuro FC, otro golazo más, que los dos fueron al ángulo. Y ha demostrado Rodrigo Tolosa en estos últimos partidos que no se le tiene que decir solo zurdo, ahora le podemos decir ambidiestro a este gran jugador que es Rodrigo Tolosa.
0: Cuidado, muy atento. Uy, lo pasó a llevar a...
1: Sí, sí.
0: Lo pasó a llevar.
1: No, lo fue, rozó
0: no,
1: ahí.
0: No fue intencional, pero pasó a llevar al Nico Garrido, que quedó tendido en el piso.
1: Sí, una jugada de fútbol, pero obviamente como

0: la cancha, las condiciones que está la cancha. No pudo frenarse el número 24 de Rancagua. Cuando hubo tarjeta amarilla para el número 26 de Rancagua, Jorge Contreras.
1: Efectivamente, tarjeta amarilla para el 26 en Rancagua. Contreras, otro de los amonestados en el elenco visitante. Tres amonestados tengo yo en Rancagua, René Pizarro, ¿me corrobora?
0: Sí, tres, son tres los amonestados. Contra Julio Zúñiga, Jorge Contreras y Luciano Iglesias.
1: Efectivamente. Vamos ahí al campo donde la pelota la tiene Arredondo. Levanta la cabeza Arredondo. Quiere buscar por allá algún compañero. Muy bien marcado por el de Malleco Unido. Frente a la Cenorte, frente a la banda de la Raguibel. Vamos a tener, me parece, tiro libre.
0: Tiro libre. Y se va todo Rancagua en pos del arco de Malleco. ¿Eh?
1: Estamos, le cuento yo, en 42 para 43. 42 para 43 minutos de esta segunda fracción. Malleco Unido con este resultado dormirá puntero en el campeonato de la tercera A. Terminando la primera rueda, todavía queda historia por contar y hay que ver cuánto dará el señor Silva, el cuarto árbitro de este partido. Viene el tiro libre, disparo que busca a las manos del portero Nico Garrido, que la puñeteó. Muy bueno el disparo del de Rancagua. Ahora la van sacando desde el fondo, desahogando el fútbol, tanto que va a llegar a los pies de Bastián Fuentes. La quería bajar por allá Caro. Pelota que saldrá fuera del terreno de juego. Tenemos saque lateral defensivo cuando jugamos con luz artificial, René Armando.
0: Sí, empieza a llegar la tarde ya, tarde-noche. Se empieza a oscurecer en Angol y se prenden las luces artificiales.
1: El cabezazo por allá de un hombre del elenco de Rancagua le cayó a Arredondo. Arredondo luchando y guapeando por ahí. Pasaba Arredondo y era falta clarita. Tiro libre que favorece a Rancagua.
0: Sí, era cuestión de tiempo para que la cobrara. Y esperando el árbitro.
1: Tenemos 44 para 45. Aquí ya vamos a tener que ponerle atención al cuarto árbitro para saber cuánto será la adición que dará el juez del partido. El centro buscando en el área. El que la baja por allá es Contreras. Le cayó a Miranda. Miranda y era bueno, ¿eh? Quería buscar por allá a Ibarra, pero encontró las manos del Benji Garrido, que se fue quedando con la pelotita. Alonso, le voy a pedir que ponga atención cuánto dará el cuarto árbitro de este partido, por favor, porque todo indica que vamos a jugar más minutos en esta segunda fracción.
2: Cuando estoy intentando ver un poco el cartel que tiene el árbitro. Y sí, 4 minutos más añadidos para el partido. 4 minutos más.
1: Gracias, Alonso. El tiro libre que ya ejecutó la gente de Malleco Unido, Calupi por allá con Byron, Aquebeque. Este para el Toti. El Toti otra vez para Aquebeque. Uy, cuidado. Un error en la salida, ahí no se entendieron con el Pepi. El disparo de distancia, el Pepi le puso también de la bala.
0: Sí, lo bloqueó ahí.
1: Disparo de distancia, era bueno el disparo. Pelota que pasa por sobre el travesaño. No hay zozobras para Malleco Unido. Estamos en 45 para 46. Saque de fondo que favorece al León de Nahuel Buta.
0: Sí, bueno, ya transcurrido, ya bien avanzado el tiempo, Germán. Malleco, ya resumiendo, ha sido un merecedor. Vencedor de este encuentro frente a Deportes Rancagua.
1: Sobre todo en el segundo tiempo, ¿eh?
0: Sí, tomó la manija del segundo tiempo y pudo ampliar las ventajas. Y se hizo respetar.
1: Tres cuartos cancha, por ahí quería bajarla Caro. Le alcanzaron a cabecear, a sacar la pelotita en 46. Quedan 3 minutos y esto se acaba. 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Pelota que sale fuera del campo de juego. Ahí está para jugar ese balón el elenco de Malleco Unido. El que va a jugar.
0: Cuando empieza la hinchada mallequina a levantar el equipo.
1: Entendiendo que los puntos se están quedando en casa. Ahí la pelota la tiene el Toti, la fue dejando para Labrín. El pelotazo del Pepi, buscando por allá Aguilar, que le puso una muy buena pelota a Caro. Ahí está.

0: Jaime. Ahí está el Jimmy. Caro, el Búfalo. Se caía el de Mayek unido. Y lo empujan y lo empujan. Y queriendo recuperar la pelotita. Cuando vamos a tener tiro libre defensivo que favorece al elenco visitante que pierde por 3-1.
1: Sí, la verdad que se resbaló ahí el Jaime, no pudo controlar el balón. Era una ventaja bien buena que tenía.
0: Claro que sí, claro que sí. Recordar que terminado el partido vamos a estar haciendo el trabajo en el sector de camarines. Vamos a estar con René Armando Pizarro y Felipe Javier en la parte baja. Vamos a ir con los audios de ustedes también al más 56-45-274-6244. Vamos a estar comentando con Alonso desde acá, desde la cabina, este triunfo de Mayek Unido, que está a tan solo un minuto de sellar en esta fecha décimo tercera del campeonato de Tercera A 2026. Una fecha que nos alegra con el resultado del León de Nabolbuta. Vamos a acomodar porque ya está todo a punto de comenzar. Se queda con nosotros el Alonso acá. El Pipe sabe lo demás. Estamos ya en 48 para 49. Esto está a punto de finalizar. La pelota la tiene el elenco de Deportes Rancagua. Ahí está Miranda. Avanza con la pelota el 20. Miranda perdía frente a la marca del 10 de Mayek Unido. Quería poner un pase filtrado. Le entendieron la jugada. El portero Bastián Fuentes va sacando esa pelotita. Y había falta. Esta va a ser la última del partido, Alonso.
2: Sí, viendo el tiempo que ya está cumplido, el tiempo adicional, será la última del partido donde sella victoria Mayek Unido y afortunadamente con el resultado que empató Aguará con Quintero, perdió Lautaro con Chimbarongo y ahora da victoria de Mayeco en casa ante Deportes Rancagua. Mayeco está quedando puntero en el campeonato de Tercera División A al cierre de la primera rueda.
0: Bien, el disparo. Ahí está, quiere salir jugando la gente del elenco de Deportes Rancagua. Serrano con la pelotita. Y el árbitro del partido lleva las manos al cielo y dice que termina. Finaliza el partido acá en el estadio Alberto Larraibel Morales. Lo gana Mayek Unido por 3-1. Y finaliza puntero del campeonato de Tercera A en la 13ª fecha de este campeonato. Que caramba, que nos manda contentos para la casa el día de hoy. Alonso, ¿cómo lo vive usted? ¿Cómo siente usted este triunfo y este primer lugar en la tabla de posiciones?
2: Mayeco, como usted lo dijo, queda puntero después de que un inicio de temporada que no fue el mejor para él. Opa. Para él. Pero Mayeco se levantó y ahora a final de la primera rueda Mayeco puntero, se vive bien, está contento el estadio, la bronca roja feliz y ahora nos vamos todos contentos para la casa. Mayeco Unido puntero.
0: Y hay que decir que la próxima semana Mayeco Unido juega de local nuevamente. Comenzaremos la segunda rueda jugando de local frente al elenco de Puente Alto. Vamos a los estudios y regresamos para los audios y el trabajo en la parte baja de René Armando Pizarro y de Felipe Javier.
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2: Hola, soy Nicolás, en representación de los jugadores de Mayeco, y queremos pedirles si nos pueden ayudar con las vacunas y las comidas para nuestro perrito Gandhi.

0: 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Chau.
1: Enfóquenme al Kelo porque está cumpliendo con su desafío. Tenía que bailar si ganaba Mayequito. El Kelo, pues. Allá está, frente a la bronca roja. Ya. Perfecto. Vamos a esperar la confirmación de allá de la parte baja de nuestros colegas para el trabajo en el campo de juego. Y vamos, vaya para camarín si es necesario, vaya para camarín si es necesario. Nosotros nos vamos a quedar con audios acá en el +56 45 274 6244.
2: Adrián Mega y Rancagua, partido finalizado 3-1, ganó México, cierto, lo ganó por la mejoría que tuvo en el segundo tiempo, mejorías. Pero si hay que ser realista, hoy día el partido Mayeco a nivel futbolístico fue muy bajo comparando con los partidos anteriores. Digo, lo más importante hoy día fue el resultado, 3-1, sí, por lo que hizo en el segundo tiempo. Hay que tener claro que este partido que se dio hoy día se va, puede dar lo mismo la próxima semana, donde ir un Puente Alto, un colista, que ese equipo va a jugar de la misma forma de Deportes Rancagua, totalmente defensivo. Entonces Mayeco ahí ya tuvo la experiencia de hoy día, importante que los goles salieron por algo que le faltaba a Mayeco, el tiro de media distancia.
1: Vamos a la parte baja, vamos ahí con René Armando Pizarro, que está con el técnico Luis Pérez Franco. René, te escuchamos. Felipe no.

0: Necesitas que llamando yo a Canal 2, 3, contacta de
1: corrido. Va a ser fácil, cuesta mucho, es muy difícil este campeonato, así
0: que
1: con harta humildad, a seguir trabajando paso a paso, hasta ahora no hemos logrado nada, así que contento porque llegamos a la cima con los equipos ahí, así que, pero queda lo más importante.

0: así que al no relajarse, seguir trabajando más todavía la segunda etapa para poder alcanzar el sueño que todos tenemos de poder llegar al ascenso, que es todo lo que todos quieren.
1: Sí, bueno, lo primero, profesor, es que bueno, mañana ya despertaremos.
2: Está baja, Germán, está así, pero el teléfono automáticamente lo pone así.
1: Y lo otro que quería preguntarle, que me llamó la atención, hubieron varias modificaciones posicionales dentro del campo de juego que le costó al equipo en el primer tiempo de asentarse.
0: Bueno, tuvimos una baja muy importante hoy día por el central Gabriel Zúñiga, se le perdió el carnet de identidad. Y sin el carnet de identidad no puede jugar, entonces trabajamos toda la semana con él, viene jugando, viene haciendo un muy buen campeonato, pero lamentablemente...
2: El teléfono lo tengo en la posición.
0: Se le perdió su carnet de identidad, y si arriesgábamos a jugar sin el carnet de identidad, se pierden los puntos. Entonces tuvimos
2: que poner
0: a Calupi, y la gente no lo sabe, la hincha no lo sabe, que empieza a gritar tonteras de repente, pero bueno, es el hincha, ¿no? Pero tuvimos que improvisar, meter a Calupi atrás. Y bueno, eso nos pasó la cuenta, porque Calupi es un jugador que yo no lo sacaría del medio, porque trabaja bien, que quita muchos balones, a la vez crea, es un jugador muy importante que tenemos nosotros en el medio campo. Pero felicitar a los muchachos que lo hicieron, al Pepino, a Ose, creo que lo hicieron muy bien. Después entró Labrín, Noreste también, que hicieron, todos hicieron un gran partido hoy día, así que... Pero bueno, nos costó acostumbrarnos a la baja que tuvimos, que era importante Gabriel, y por suerte, gracias a Dios, pudimos ganar el partido, que es lo importante.
1: Sí, bueno, qué bueno que lo aclaró, profesor, porque bueno, por lo que usted decía, que el hincha...
0: Sí, yo lo entiendo también, que el hincha es muy apasionado, pero de repente hay que interpretar
1: de lo que pasa en la historia. Claro, pero eso es importante aclararlo, y que, bueno, un jugador, imagínense, tan importante como Gabriel Zúñiga, lo que provocó, porque tuvo que hacer como 4, 5 o 6 modificaciones dentro del plantel, y eso no todo el mundo lo sabe.
0: Y lo otro que nos condiciona también, para mí es muy importante que no tengamos amarilla en el partido. Cuando tenemos un jugador con amarilla, nos condiciona, porque ¿qué pasa? Que si le saca la segunda amarilla, ya quedamos con uno menos. Y un jugador menos en esta elite o cualquier competencia es complicado. Así que, por suerte, ahí tuvimos que también aguantar un poco al lateral derecho, al Bicho Garrido. Gracias a Dios se mandó un golazo, después ya lo tuvimos que limpiar porque por cualquier cosa quedábamos con uno menos. Así que eso también... Es súper importante que el hincha lo sepa.
1: Claro, cuando un plantel es relativamente corto, porque no tenemos un plantel muy largo. Y hay que también recordar, profe, que se nos fueron 2 centrales titulares del equipo.
0: Sí, complicado porque se nos lesionó Claudio y, bueno, Yarzo también, que era muy buen jugador.
1: Claro.
0: Así que, bueno, pero felicitar al Quique con toda la presión que ha tenido el chico, y día creo que lo hizo muy bien. Se afirmó el segundo tiempo, lo hizo muy bien. Y esa es la manera que tienen que jugar, siempre estar atento, mejorar, pero hoy día lo hizo muy bien. Así que, primer tiempo estuvimos un poquito bajo todos, pero después del segundo tiempo salimos a buscarlo, y ese es el mágico que tenemos que ver de ahora para adelante.
1: Bueno, felicitarlo, profesor, y gracias por estas alegrías, porque le da al pueblo mayequino tenerlo hoy día ya en el primer lugar de la tercera A del campeonato.
0: Bueno, muchas gracias a usted, y felicitar a la gente que nos vino a apoyar. Esperar el otro partido local con Puente Alto, tratar de llenar el estadio para solventar el tema económico que estamos arrastrando hace varios meses ya.
1: Sí, muchas gracias.
0: Gracias, hasta luego, que esté muy
3: bien. Director técnico de Mayor Unión.
4: Bien, las palabras del técnico Luis Pérez Franco. René, lo invito a que se quede por ahí porque queda gente con la que podamos conversar. Estamos acá en la cabina con Alonso. Alonso, sin duda que un triunfo que nos deja primero en la tabla de posiciones a la espera de un inicio de segunda rueda como local frente a Puente Alto, pero en momentos como estos es donde hay que hacer un llamado también a la calma. ¿Por qué? Porque la temporada pasada terminamos igual. Terminamos primeros en la primera ronda y nos fuimos desinflando en el camino. Aquí el llamado es, obviamente, a poder mantener esta ubicación, a poder cuidarla y, sobre todo, con los partidos de local.
5: Sí, Mayeco, el año pasado también había terminado primero la primera rueda y después hubo una pequeña racha de malos partidos, pero después nos recuperamos y terminamos
1: sextos.
5: Y este año, bueno, ojalá que mantengamos la posición, mantengamos el primer lugar y sigamos con este sueño, de ascender al profesionalismo, que siempre es lindo soñar. Así que
4: eso. Y sin duda que lo que viene de ahora en más es pensar también en la diferencia de goles. Hoy día se suma.

0: poder recuperar esos recursos que han sido esquivos, porque Malleco Unido ha tenido dos campeonatos, el que ha jugado dentro de la cancha y el que ha jugado administrativamente. Y ese partido lo veníamos perdiendo. Ahora, en esta semana que pasó, lo empatamos y la próxima semana lo podríamos ganar. Y ese partido claramente esperamos que se pueda ganar para que de ahora en más nos preocupemos solamente de lo futbolístico.
1: Sí, Malleco hoy esta semana va a tener que afrontar el problema judicial que ha tenido hace varios meses. Y ahora, como bien decía usted, ya lo empatamos y ahora toca ganarlo, como siempre ha hecho Malleco.
2: Se me está helando el jugador.
1: De los malos momentos siempre se levanta León de Nahuel.
0: Vamos a la cancha porque René Armando Pizarro está por ahí con... alguien que quedó en deuda con nosotros, ¿eh? Tenía que venir a hacernos un guiño cuando hizo el gol. Voy con usted, René.
3: Sí, la verdad que sí, nos falló esta vez, pero aquí le voy a cobrar la palabra. Germán, gracias por el pase. Me encuentro con, que para mí, en lo personal, fue el jugador del partido, Pepi Navarro. Pepi, felicitarte por tu partido, la verdad que la jugaste muy bien, hiciste un partido redondo. Qué golazo te mandaste, oye, que, no sé, estuviste en todos lados hoy día. El equipo te necesitaba en los momentos difíciles, porque en el primer tiempo, hay que decirlo, nos costó mucho, ¿eh? Nos costó mucho sentarnos en el mediocampo por las modificaciones y por lo que el profe aclaró, porque nosotros, ¿qué pasó con Zúñiga? Porque ese jugador, mira lo que generó, ¿ya? Así que, bueno, felicitarte por esto y tus impresiones, ¿qué es lo que te dejó el partido?
4: Primero que todo, buenas tardes. Sí, la verdad es que pasó algo ahí con un compañero, pero bueno, tratamos de hacerlo de la mejor manera posible. Nos costó, como usted dice al principio, costó mucho, pero la verdad es que bien.
3: Colócate los audífonos para que te escuchen ahí, Germán.
4: Ahí sí. Sí, la verdad, como le decía, fue un partido complicado. Tuvimos que ahí sufrir algunas posiciones, la verdad. Pero bueno, creo que al principio nos costó mucho, la verdad. Gracias a Dios después pudimos agarrarle el ritmo, pero lo bueno es que estamos todos preparados, la verdad, estamos todos preparados, pasó el último momento, pero bueno, la verdad que nada, solamente tengo palabras de agradecimiento de mi compañero por todo lo que se hizo en la cancha.
3: Germán, ¿algunas palabras?
0: Pepi, ¿me escucha, cierto?
4: Sí.
3: Fuerte y claro. Eso.
0: Lo están viendo desde Santiago, lo gritaron desde Santiago, sin duda que allá tu familia muy contenta por este triunfo, por este gol tuyo, lo prometiste el otro día y cumpliste, pues.
4: Sí, bueno, mi familia, todavía no pesco ni el celular, pero me imagino cómo deben estar. Nada, la verdad que feliz, creo que nos merecíamos esto, creo primero hablando como en lo grupal, nos merecemos terminar la primera rueda así primero, bueno, estamos ahí con
0: Pipe, se fue la imagen. Sí, lo perdimos en la imagen en la cancha ahí. Estamos atentos a Pipe, si es que podemos retomar desde allá, en la parte baja. Algo pasó ahí. René, avísele a Pipe que lo perdimos en la imagen. Avísele a Pipe que lo perdimos en imagen para que esté atento porque estábamos precisamente... con la conversación con el Pepi Navarro, quien estaba también ahí conversando con René Pizarro, un jugador clave en este partido. Yo le confirmo. Ahora sí, ahora estamos de regreso con ustedes.

Repetiste una historia, Pepe, ¿eh? Porque en Barnechea te tocó jugar como lateral derecho en alguna oportunidad.

0: por sus palabras. Nosotros nos quedamos acá en la parte alta y que le entregue los fondos al Pipe, porque en una de esas después se le va a olvidar. Bien, ahí están haciendo el trabajo en la parte baja, René con el Pepi, nosotros ahí tratando de ver para poder recuperar y a ver si que podemos conversar con otro de los jugadores también. Devuélvale los fonos ahí al Pipe, para que podamos ver si recuperamos audio acá en la parte alta. Yo voy a ir con un audio en WhatsApp, porque tenemos gente que nos envía audio. Esperemos recuperar el audio suyo, Pipe, desde la parte baja. Imagen tenemos, audio se nos fue.
1: Muchas felicidades, Mayeco Unido, por ganar este partido, y quiero invitar a todos los hinchas que por favor puedan acercarse al stand donde está mi hermano Eduardo, para que puedan hacer su aporte y colaborar con la causa de mi hijo Nicolás versus Duchenne. Muchas gracias.
2: ¿Qué es? ¿Qué?
0: Ahora sí, me parece que los escucho, colega. Vamos con ustedes, que están con el Benji.
3: Sí, estamos acá con el Nico Garrido. Gracias, Nico, por esperarnos y por tu preferencia. Primero que nada, felicitarte. Un partido redondo. La verdad es que el equipo se entregó entero y tú estuviste fenomenal ahí con una tajada, qué sé yo, de otro partido. Así que felicitaciones por el triunfo y por tu objetivo hoy día en el Alcoz.
4: Sí, ¿alguien se escucha bien en este o en el otro?
3: Lo puede hacer con el... Bájale el...
4: Ahí. ¿Así? Contento por la tajada. Considero que fue como lo que se le dice la guinda de la torta, porque ya me habían rematado. El gol que fue fortuito. Pero nada, estamos trabajando en eso y se ve bien el equipo y contento.
3: Germán, ¿alguna pregunta para el Nico?
0: Nada, la verdad es que felicitarlo por el partido. Aquella tajada, la de mano cambiada, va a quedar para más de algún viral en la semana. Sí. Una muy buena tajada, un muy buen partido, un muy buen resultado que los deja descansando esta semana como punteros, finalizando la primera rueda. Nico, sin duda una invitación también, esto a no relajarse, a no confiarse. Queda mucho campeonato todavía.
4: No hay que relajarse para nada. Sabemos que la segunda rueda es más fuerte que nunca, los equipos se conocen y todo, y lamentablemente estamos segundos por diferencia de goles nomás, pero contento porque básicamente es como estar puntero, estar de ser primero, y nada, gracias a Dios nos toca Quintero acá igual más adelante, y lo vamos a esperar, como hemos esperado a todo el equipo, nos hacemos fuertes en casa y total igualmente visito.
0: Bien, Nico, una última llamada porque hay un nuevo integrante de la familia mayequina que está esperando la ayuda de todos, ¿ah?
4: Sí, el Calvi, nuestro perrito que adoptamos, un cachorrito que encontramos en la calle y le quisimos dar hogar. Y no, contento, fue la guagua de la casa ya.
0: Bien, pues, el llamado ahí para la gente que quiera aportar con alimentación, que quiera aportar ahí algún veterinario también, alguna camita, alguna casita para este nuevo integrante de Mayeco Unido, sí. La invitación está hecha.
4: Sí, ojalá el tema de las vacunas, porque, bueno, todos saben que estamos con un poco de problemas de lucas, que no pagan, y no nos gustaría hacer todo eso con nosotros, pero lamentablemente no se puede, pero... Mayeco es la gente y sabemos que siempre nos van a ayudar, como siempre nos han ayudado con cualquier cosa que necesitemos, y estamos todos contentos con eso.
0: Muchas gracias, Nico. A abrigarse y a disfrutar este triunfo.
4: No sé si le puedo mandar un saludo a mis seres queridos.
2: Por favor.
4: Sí, a mi polola, que seguramente me estará viendo, que mandarle un beso, que le amo mucho, a mi papá, a mi mamá, que siempre me apoyan incondicionalmente, y a mis hermanos, que igual siempre están ahí viendo igual con mis amigos.
3: Muy bien, pues. Agradecerte, a descansar y bendiciones para todo lo que viene, Nico. Okay. El mejor de los éxitos, ¿eh?
4: Muchas gracias.
3: Vale,
4: gracias.
3: Chao.
5: Gracias.
3: Ahí está, el Nico Garrido.
0: Bien, pues, nos quedamos ahí en la parte baja, nos quedamos nosotros acá en la parte alta, prácticamente para despedir. Estamos con la imagen de ambos. Alonso, te queremos agradecer el día de hoy por habernos dado la posibilidad de compartir contigo esta transmisión de Pasión Roja por primera

0: Primera vez, creo yo, en el fútbol de tercera A, un comentarista de 12 años en la historia de esta transmisión. Así que va a quedar para ti y va a quedar sin duda también para la historia de la tercera división, un comentarista de 12 años. Alonso, felicitaciones y mucho éxito con Punto Deportivo.
1: Muchas gracias, tío Germán, muchas gracias, tío Armando, gracias, tío Felipe, gracias a mi papá que está por allá esperándome, gracias a la gente que me sigue. Es un sueño que estoy cumpliendo hoy día. Me queda toda la semana con esto de estar acá. Fue un momento muy feliz, de los momentos más felices de mi vida. Y ahora a esperar a ir al colegio ya mañana con este regalito que Dios me ha dado con ustedes. Así que muchas gracias.
0: Muchas gracias a ti por estar con nosotros, René Armando Pizarro. Hacemos con la manito, nos despedimos todos. Para quienes nos siguieron a través de las múltiples plataformas de Telecom Radio.
2: Para allá.
0: En el programa de estudio de 14 a 15 horas analizaremos este triunfo y la realidad de Malleco Unido, jugada ya la fecha número 13 de este torneo. Que estén muy bien. Muchas gracias
3: por todo. Siempre. Tiempo. Gracias.
1: Chao, chao.
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3: 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Son las 5 y 53 minutos.
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3: 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Son las 6:57.
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13: 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Son las 7:59.